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2: Sean bienvenidos, amables oyentes de Radio Vatican y Vatican News, a una nueva emisión informativa en lengua española. Un cordial saludo de la redacción hispanoamericana y de quien les habla, Sebastián Sansón Ferrari, este jueves 4 de junio de 2026, solemnidad del Santísimo Cuerpo y Sangre de Cristo, Corpus Domini, festivo en el estado de la Ciudad del Vaticano. Hoy destacamos: consistorio debate sobre la situación mundial, Magnifica Humanitas y el Sínodo. En una carta dirigida a los cardenales que participarán en el encuentro con el Papa en el Vaticano los días 26, 27 y 29 de junio, el cardenal Giovanni Battista Re, decano del Colegio Cardenalicio, anuncia los temas de las 4 sesiones que se celebrarán en el Aula Pablo VI y en el Aula del Sínodo. Los cardenales debatirán sobre la situación internacional, la paz y la superación de la teoría de la guerra justa, la encíclica Magnifica Humanitas y la implementación del Sínodo. León XIV, en su saludo a los italianos al final de la audiencia general de este miércoles, recuerda que en los próximos días se celebra la solemnidad del Corpus Domini. Exhorta a mirar al corazón de Jesús para transformar el nuestro, haciéndolo más paciente, generoso y compasivo. A pocos días de grandes competiciones deportivas como la Copa Mundial de Fútbol, el pontífice dedica su intención de oración del mes de junio a los valores del deporte para construir comunión y fraternidad en la historia, y además propone el deporte como una escuela de fraternidad, instrumento de paz y espacio de encuentro. En instantes, el detalle de las noticias. Buena sintonía. Compartir el sufrimiento y los signos de esperanza asociados a la situación internacional, reflexionar sobre algunos de los temas de la encíclica Magnifica Humanitas y actualizar el proceso de implementación del sínodo. Estos son los temas en torno a los cuales se estructurará el trabajo del consistorio convocado por el Papa León XIV para los días 26, 27 y 29 de junio. Así lo aclaró el cardenal Giovanni Battista Re, decano del Colegio Cardenalicio, en una carta enviada a todos los cardenales participantes. El purpurado enfatizó que el Papa desea que el encuentro, al igual que el precedente, celebrado los días 7 y 8 de enero de este año, sea un espacio para la escucha mutua, el discernimiento y la exploración compartida de ciertos temas relevantes para la vida y la misión de la Iglesia en el tiempo presente. El propósito del consistorio para León XIV, recuerda el cardenal Re, es reunir la experiencia y el consejo de los miembros del Colegio Cardenalicio y al mismo tiempo poder contar con la ayuda y el apoyo activos de cada uno en los diferentes ámbitos y responsabilidades en que sirven a la Iglesia. Por ello es importante que el trabajo se lleve a cabo en un ambiente de escucha, libertad y apertura para fomentar el discernimiento compartido. La primera sesión estará dedicada a una reflexión sobre la situación internacional y la realidad de las iglesias locales. Este diálogo estará guiado por 2 preguntas dirigidas a los cardenales. ¿Qué sufrimientos, tensiones e interrogantes afectan con mayor urgencia a los pueblos y comunidades eclesiales confiados a su cuidado hoy? ¿Y qué signos de esperanza, de fidelidad al Evangelio y de posible reconciliación consideran importante compartir en esta escucha común? La segunda y tercera sesión se centrarán en la encíclica del Santo Padre Magnifica Humanitas, publicada el lunes 25 de mayo. La segunda en particular analizará el 5º capítulo del documento titulado La cultura del poder y la civilización del amor. En el número 182 de la encíclica, el Santo Padre recuerda que en un mundo marcado por la polarización, la violencia y el creciente conflicto, la paz no es un tema más, sino una condición del bien común universal y una prueba de la madurez moral de los pueblos. Por ello se invita a cardenales de territorios asolados por la guerra a dar testimonio de cómo esta realidad afecta dolorosamente su experiencia y a otros a pensar sobre el resurgimiento de lenguajes, lógicas y prácticas que debilitan la posibilidad de reconciliación y convivencia. Por lo tanto, queremos reflexionar juntos sobre cómo reafirmar hoy la superación de la teoría de la guerra justa invocada con demasiada frecuencia para justificar cualquier guerra, como escribe León XIV en el número 192 de la encíclica, y sobre qué maneras concretas pueden ayudar a los pueblos y comunidades cristianos a salvaguardar y construir la paz. en la tercera sesión partiendo de la perspectiva de construir en la bondad, que se encuentra tanto en la introducción como en la conclusión de Magnifica Humanitas, exploraremos en profundidad la invitación de la encíclica a leer las transformaciones de nuestro tiempo a la luz del Evangelio y a orientar el deseo humano de felicidad y plenitud hacia el desarrollo humano integral. Finalmente, la primera parte de la sesión final, haciendo referencia a la carta del Cardenal Decano, estará dedicada a actualizar a los miembros del colegio sobre el proceso de implementación del sínodo, comenzando con el documento reciente de cara a las asambleas sinodales de 2027 y 2028, etapas, criterios y herramientas para la preparación. La segunda parte permitirá un diálogo libre entre los cardenales y el pontífice con intervenciones de 3 minutos. Finalmente, el cardenal Rea anunció que el consistorio se llevará a cabo los días 26 y 27 de junio en el aula Pablo VI y el aula del sínodo, y concluirá el 29 de junio en la Basílica de San Pedro, donde el Papa León presidirá la misa de la solemnidad de los santos apóstoles Pedro y Pablo, bendecirá los palios y los impondrá a los nuevos arzobispos metropolitanos. No se ha previsto una Eucaristía concelebrada para el domingo 28 de junio, como se había anunciado previamente.
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2: Muchos discursos, muchas reuniones, muchos paseos por plazas y estadios, mucha gente. Se estima que 500.000 de fieles se inscribieron en los distintos actos y muchos temas, desde el desarme hasta la paz, desde el papel de la Iglesia hasta los desafíos que enfrenta el país y Europa, desde la defensa de la vida hasta el tema de la migración. El Papa emprenderá un viaje de gran magnitud en todos los sentidos del término, el que realizará a España del 6 al 12 de junio, como lo demuestra la expectación por este cuarto viaje internacional, en el que León XIV recorrerá 2.500 kilómetros, con paradas en Madrid, Barcelona y las Islas Canarias, Gran Canaria y Tenerife. Sin duda, la expectativa es enorme, comenzó Matteo Bruni, director de la oficina de prensa de la Santa Sede, al presentar el programa y los detalles de la peregrinación del pontífice a una tierra de antigua tradición cristiana. Una tierra, dijo el portavoz vaticano, que fue un laboratorio de diálogo entre diferentes mundos en el corazón de la Edad Media. Fue cuna de grandes pensadores y de la cultura cristiana. La escuela de Salamanca, donde la teología escolástica y el derecho internacional confluyeron en el siglo XVI, marcando el nacimiento de la reflexión sobre los derechos y la dignidad de toda persona. Es también tierra de grandes santos como Juan de la Cruz y Teresa de Ávila, cuyo pensamiento está proféticamente en sintonía con los tiempos difíciles que vivimos. En España, el Papa se sumergirá en este legado histórico y cultural y se reunirá con representantes de la Iglesia e instituciones, así como con miles de jóvenes, familias y personalidades del mundo del deporte, la cultura y el espectáculo, algunos de los cuales participarán en los eventos públicos. El diálogo entre la Iglesia, la política y la cultura como herramientas para superar la polarización y la reflexión sobre el progreso tecnológico y humano, también a la luz de la encíclica Magnifica Humanitas, serán centrales en las 23 intervenciones del Papa en España, que incluyen discursos, saludos y homilías. Naturalmente, también se abordará el tema de la paz en tiempos de guerra y de intentos por resolver conflictos, y en la misma línea el del desarme, en un momento en que se justifica el uso de las armas, subrayó Matteo Bruni. En este sentido, añadió, quizás también podamos hablar del papel de la Iglesia en España, y más generalmente de la Iglesia en Europa, a la luz de su historia, de toda su historia como un tesoro precioso, en tiempos de grandeza y en tiempos de crisis. El Papa León será, por tanto, un signo y un estímulo para una Iglesia que aún tiene algo que decir en muchos ámbitos, en España y en Europa, donde puede participar de forma constructiva en el debate público, declaró el director de la Oficina de Prensa de la Santa Sede, refiriéndose a la cuestión de la defensa de la vida, de toda vida, especialmente cuando es más vulnerable. Este contexto incluye también el dramático tema de la migración, que alcanzará su punto álgido en la visita del Santo Padre a los puertos de las Islas Canarias, escenario de tragedias humanas y familiares en los últimos años, con miles de llegadas a lo largo de la tristemente célebre Ruta del Atlántico. En las Islas Canarias, el Santo Padre conocerá las historias de los migrantes, el esfuerzo por acogerlos, pero también verá un lugar de santos misioneros que partieron desde aquí para llevar el Evangelio al mundo. Esta gira papal abarcará centros políticos e institucionales, centros espirituales y caritativos y lugares simbólicos a lo largo de las fronteras atlánticas, en una constante interconexión entre las esferas eclesial y pública.
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0: Este jueves 4 de junio en el Vaticano se celebra la solemnidad del Santísimo Cuerpo y Sangre de Cristo, Corpus Christi o Corpus Domini. El año pasado, con motivo de esta solemnidad, el Papa León XIV presidió la Santa Misa en la explanada de la Basílica de San Juan de Letrán en Roma y posteriormente encabezó la procesión del Santísimo Sacramento hacia la Basílica de Santa María la Mayor. En su homilía recordó que Cristo es la respuesta de Dios al hambre del hombre, porque su cuerpo es el pan de la vida eterna. Tomen y coman todos de él. La invitación de Jesús abarca nuestra experiencia cotidiana. Para vivir necesitamos alimentarnos de la vida, quitándosela a las plantas y a los animales. Sin embargo, comer algo exánime nos recuerda que también nosotros, por mucho que comamos, moriremos. En cambio, cuando nos alimentamos de Jesús, pan vivo y verdadero, vivimos para Él. Ofreciéndose sin reservas, el crucificado resucitado se entrega a nosotros y de este modo descubrimos que hemos sido hechos para nutrirnos de Dios. Nuestra naturaleza hambrienta lleva la marca de una indigencia que es saciada por la gracia de la Eucaristía. Como escribe San Agustín, Cristo es, de verdad, panis qui refecit et non deficit, panis qui sumi potest, consumi non potest. Es decir, un pan que nutre y nunca falta, un pan que se puede comer pero que nunca se agota. La Eucaristía, en efecto, es la presencia verdadera, real y sustancial del Salvador que transforma el pan en sí mismo para transformarnos en él. Vivo y vivificante, el Corpus Domini hace de nosotros, o sea, de la Iglesia misma, el cuerpo del Señor. Por eso, según las palabras del apóstol Pablo, el Concilio Vaticano II enseña que la unidad de los fieles que constituyen un solo cuerpo en Cristo está representada y se realiza por el sacramento del pan eucarístico. Todos los hombres están llamados a esta unión con Cristo, luz del mundo, de quien procedemos, por quien vivimos y hacia quien caminamos. La procesión que comenzaremos dentro de poco, afirmaba el Santo Padre, es un signo de ese camino. Juntos, pastores y rebaño, nos alimentamos del Santísimo Sacramento, lo adoramos y lo llevamos por las calles. Al hacerlo, lo ofrecemos a la mirada, a la conciencia y al corazón de la gente, al corazón de quien cree para que crea más firmemente y al corazón de quien no cree para que se cuestione sobre el hambre que tenemos en el alma y sobre el pan que puede saciarla.
1: Per mezzo suo viviamo, a lui siamo diretti.
0: En 2026, el obispo de Roma oficiará la Sagrada Eucaristía en la solemnidad del Corpus Domini el domingo 7 de junio en la Plaza de Cibeles de Madrid y presidirá la procesión durante su viaje apostólico a España. Ustedes podrán seguirla en directo con comentarios en español a través de todas las plataformas de Radio Vaticana y Vatican News.
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0: Hasta aquí, amigos oyentes, el programa informativo en lengua española de Radio Vaticana y Vatican News este jueves 4 de junio de 2026. Gracias por habernos acompañado. 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Alabado sea Jesucristo. 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
1: Aquí Radio Vaticano, amigos, bienvenidos. Les saluda el padre Joan Pacheco. Y hoy en Nota Eclesial queremos seguir compartiendo parte del documento Exhortación Apostólica publicada por el Papa León XIV sobre el amor a los pobres, Dilexité. Y vamos a revisar también la parte que ha dedicado el Papa el cuidado de los pobres en la vida monástica. Lo dice en el número 53, la vida monástica nacida en el silencio de los desiertos fue desde sus inicios un testimonio de solidaridad. Los monjes lo dejaban todo, riquezas, prestigio, familia, no solo por despreciar las riquezas del mundo, contemplus mundi, sino para encontrar en este despojo radical al Cristo pobre. San Basilio Magno, en su regla, no veía contradicción entre la vida de oración y recogimiento de los monjes y la acción en favor de los pobres. Para él, la hospitalidad y el cuidado de las necesidades eran parte integrante de la espiritualidad monástica y los monjes. Incluso después de haberlo dejado todo para abrazar la pobreza, debían ayudar a los más pobres en su trabajo, ya que para poder socorrer a los necesitados, es evidente, decía, que debemos trabajar con diligencia. Este modo de vida es provechoso no solo para someter el cuerpo, sino también por la caridad hacia el prójimo, para que por medio de nosotros Dios provea lo suficiente a los hermanos más débiles. Luego dice en el número 54, construyó en Cesarea, donde era obispo, un lugar conocido como Basiliades, que incluía alojamiento, hospitales y escuelas para los pobres y los enfermos. El monje, por lo tanto, no era solo un asceta, sino un servidor. Basilio demostraba así que para estar cerca de Dios hay que estar cerca de los pobres. El amor concreto era criterio de santidad, orar y cuidar, contemplar y curar, escribir y acoger. Todo era expresión del mismo amor a Cristo. Y continúa en el número 55. En Occidente, San Benito de Nursia elaboró una regla que se convertiría en la columna vertebral de la espiritualidad monástica europea. En ella, la acogida de los pobres y los peregrinos ocupa un lugar de honor. Mostrad sobre todo un cuidado solícito en la recepción de los pobres y los peregrinos, porque sobre todo en ellos se recibe a Cristo. No se trataba solo de palabras. Los monasterios benedictinos fueron durante siglos lugares de refugio para viudas, niños abandonados, peregrinos y mendigos. Para Benito, la vida comunitaria era una escuela de caridad. El trabajo manual no solo tenía una función práctica, sino que también tomaba el corazón para el servicio. El compartir entre los monjes la atención a los enfermos y la escucha de los más frágiles preparaban para acoger a Cristo que llega en la persona del pobre y el extranjero. La hospitalidad monástica benedictina permanece hasta hoy como signo de una iglesia que abre las puertas, que acoge sin preguntar, que cura sin exigir nada a cambio. Y en el número 56 de la exhortación apostólica, Dilexité, dice el Papa, los monasterios benedictinos con el tiempo se convirtieron en lugares que contrastaban la cultura de la exclusión. Los monjes cultivaban la tierra, producían alimentos, preparaban medicinas y los ofrecían con sencillez a los más necesitados. Su trabajo silencioso fue fermento de una nueva civilización donde los pobres no eran un problema que resolver, sino hermanos y hermanas que acoger. La regla del compartir, del trabajo común, y de la asistencia a los vulnerables estructuraba una economía solidaria en contraste con la lógica de la acumulación. El testimonio

Pan y remedios, pero también dignidad y palabra. Allí se educaba a los huérfanos, se formaba a los aprendices y se instruía a los campesinos en técnicas agrícolas y en la lectura. El saber se compartía como don y responsabilidad. El abad era a la vez maestro y padre, y la escuela monástica era un lugar de liberación por la verdad. Porque como escribía Juan Cassiano, el monje debe caracterizarse por la humildad de corazón, que no conduce a la ciencia que hincha, sino a la que ilumina por medio de la plenitud de la caridad. Al formar conciencias y transmitir sabiduría, los monjes contribuyeron a una pedagogía cristiana de inclusión. La cultura, marcada por la fe, se compartía con sencillez. El saber, cuando está iluminado por la caridad, se convierte en servicio. De ese modo, la vida monástica se revelaba como un estilo de santidad y una forma concreta de transformación de la sociedad. La tradición monástica enseña, recuerda luego en el número 58, la tradición monástica enseña, por tanto, que la oración y la caridad, el silencio y el servicio, las celdas y los hospitales forman un único tejido espiritual. El monasterio es lugar de escucha y de acción, de adoración y de compartir. San Bernardo de Claraval, gran reformador de la orden cisterciense, reclamó con decisión la necesidad de una vida sobria y moderada, tanto en la mesa como en la indumentaria y en los edificios monásticos, recomendando la sustentación y la solicitud de los pobres. Para él, la compasión no era una opción accesoria, sino el camino real para seguir a Cristo. La vida monástica, por lo tanto, cuando es fiel a su vocación original, muestra que la Iglesia solo será plenamente esposa del Señor cuando sea también hermana de los pobres. El claustro no es un mero refugio del mundo, sino una escuela en la que se aprende a servirlo mejor. Allí donde los monjes abrieron sus puertas a los pobres, la Iglesia reveló con humildad y firmeza que la contemplación no excluye la misericordia, sino la exige como su fruto más puro. Así el Papa nos habla en Dilexite sobre el trabajo, la cercanía de los monásticos hacia los pobres. También otra forma de experiencia, de servicio y de dilexite, de amor a los pobres. Luego quiere dedicar también un apartado al tema de liberar a los cautivos. Entonces escribe en el número 59, desde los tiempos apostólicos, la Iglesia ha visto en la liberación de los oprimidos un signo del reino de Dios. Jesús mismo, al iniciar su misión pública, proclamó: el Espíritu del Señor está sobre mí, porque me ha consagrado por la unción. Él me envió a llevar la buena noticia a los pobres, a anunciar la liberación a los cautivos. Los primeros cristianos, incluso en condiciones precarias, rezaban y asistían a los hermanos y hermanas encarcelados, como atestiguan los hechos de los apóstoles y diversos escritos de los padres. Esta misión liberadora se prolongó a lo largo de los siglos mediante acciones concretas, especialmente cuando el drama de la esclavitud y el cautiverio marcó sociedades enteras. En el número 60 recuerda que entre finales del siglo XII y principios del XIII, cuando muchos cristianos eran capturados en el Mediterráneo o esclavizados en las guerras, surgieron dos órdenes religiosas: la Orden de la Santísima Trinidad, Redención de los Cautivos Trinitarios, fundada por San Juan de Mata y San Félix de Valois, y la Orden de la Bienaventurada Virgen María de la Merced, Mercedarios, fundada por San Pedro Nolasco, con el apoyo de San Raimundo de Peñafort, dominico. Estas comunidades de consagrados nacieron con el carisma específico de liberar a los cristianos.

esclavizados, poniendo a disposición sus bienes y a menudo ofreciendo su propia vida a cambio. Los trinitarios, con el lema Gloria Tibi Trinitas et Captivis Libertas, Gloria a ti Trinidad y a los cautivos libertad, y los mercedarios, que añaden un cuarto voto, a los votos religiosos de pobreza, obediencia y castidad, dieron testimonio de que la caridad puede ser heroica. La liberación de los cautivos era expresión del amor trinitario, un Dios que libera no solo de la esclavitud espiritual, sino también de la opresión concreta. El gesto de rescatar de la esclavitud y de la prisión se considera una prolongación del sacrificio redentor de Cristo, cuya sangre es el precio de nuestro rescate. La espiritualidad original de estas órdenes, dice en el número 61, estaba profundamente arraigada en la contemplación de la cruz. Cristo es el redentor de los cautivos por excelencia, y la Iglesia, su cuerpo, prolonga este misterio en el tiempo. Los religiosos no veían en el rescate una acción política o económica, sino un acto casi litúrgico, una ofrenda sacramental de sí mismos. Muchos entregaron sus propios cuerpos para sustituir a los prisioneros, cumpliendo literalmente el mandamiento: no hay amor más grande que dar la vida por los amigos. Juan 15:13. La tradición de estas órdenes no cesó, al contrario, inspiró nuevas formas de acción frente a las esclavitudes modernas, la trata de personas, el trabajo forzoso, la explotación sexual, las distintas adicciones. La caridad cristiana, cuando se encarna, se convierte en liberadora, y la misión de la Iglesia, cuando es fiel a su Señor, es siempre proclamar la libertad. Aún en nuestros días, dice el Papa León XIV, en los que existen millones de personas, niños, hombres y mujeres de todas las edades, privados de su libertad y obligados a vivir en condiciones similares a la esclavitud, dicha herencia es continuada por estas órdenes y por otras instituciones y congregaciones que actúan en las periferias urbanas, las zonas de conflicto y los corredores migratorios. Cuando la Iglesia se arrodilla para romper las nuevas cadenas que aprisionan a los pobres, se convierte en signo de Pascua. Luego, en el número 62, dice: no se puede concluir esta reflexión sobre las personas privadas de libertad sin mencionar a los reclusos que se encuentran en los distintos centros penitenciarios de preventivos y de penados. A este respecto, cabe recordar las palabras del Papa Francisco dirigido a un grupo de ellos: para mí, entrar en una cárcel es siempre un momento importante, porque la cárcel es un lugar de gran humanidad. De humanidad probada, a veces fatigada por dificultades, sentimientos de culpa, juicios, incomprensiones, sufrimientos, pero al mismo tiempo cargada de fuerza, de deseo, de perdón, de deseo de rescate. Este deseo, entre otros, dice León XIV, también fue asumido por las órdenes redentoras como un servicio preferencial a la Iglesia. Como proclamaba San Pablo, esta es la libertad que nos ha dado Cristo. Y esa libertad no es solo interior, se manifiesta en la historia como amor que cuida y libera de todas las ataduras. Hasta la próxima.

De la carta a los Efesios. Malas palabras no salgan de vuestra boca. Lo que digáis sea bueno, constructivo y oportuno. Así hará bien a los que lo oyen. No pongáis triste al Espíritu Santo de Dios con el que Él os ha marcado para el día de la liberación final. Desterrad de vosotros la amargura, la ira, los enfados e insultos y toda la maldad. Sed buenos, comprensivos, perdonándoos unos a otros como Dios os perdonó en Cristo.

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2: Oh Cristo, que con tu claridad eres nuestro sol y nuestro día, haz que desde el amanecer desaparezca de nosotros todo sentimiento malo.
1: Misericordiam tuam nobis largire, Domine.
2: Vela, Señor, sobre nuestros pensamientos, palabras y obras, a fin de que nuestro día sea agradable ante tus ojos.
1: Misericordiam tuam nobis largire, Domine.
2: Aparta de nuestros pecados tu vista y borra en nosotros toda culpa.
1: Misericordiam tuam nobis largire, Domine.
2: Por tu cruz y tu resurrección, llénanos del gozo del Espíritu Santo.
1: Misericordiam tuam nobis largire, Domine.

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2: Sean bienvenidos, amables oyentes de Radio Vatican y Vatican News, a una nueva emisión informativa en lengua española. Un cordial saludo de la redacción hispanoamericana y de quien les habla Sebastián Sansón Ferrari, este jueves 4 de junio de 2026, solemnidad del Santísimo Cuerpo y Sangre de Cristo, Corpus Domini, festivo en el estado de la Ciudad del Vaticano. Hoy destacamos: consistorio debate sobre la situación mundial, Magnifica Humanitas y el Sínodo. En una carta dirigida a los cardenales que participarán en el encuentro con el Papa en el Vaticano los días 26, 27 y 29 de junio, el cardenal Giovanni Battista Re, decano del Colegio Cardenalicio, anuncia los temas de las cuatro sesiones que se celebrarán en el Aula Pablo VI y en el Aula del Sínodo. Los cardenales debatirán sobre la situación internacional, la paz y la superación de la teoría de la guerra justa, la encíclica Magnifica Humanitas y la implementación del Sínodo. León XIV, en su saludo a los italianos al final de la audiencia general de este miércoles, recuerda que en los próximos días se celebra la solemnidad del Corpus Domini. Exhorta a mirar al corazón de Jesús para transformar el nuestro, haciéndolo más paciente, generoso y compasivo. A pocos días de grandes competiciones deportivas como la Copa Mundial de Fútbol, el pontífice dedica su intención de oración del mes de junio a los valores del deporte para construir comunión y fraternidad en la historia, y además propone el deporte como una escuela de fraternidad, instrumento de paz y espacio de encuentro. En instantes, el detalle de las noticias. Buena sintonía. Compartir el sufrimiento y los signos de esperanza asociados a la situación internacional, reflexionar sobre algunos de los temas de la encíclica Magnifica Humanitas y actualizar el proceso de implementación del sínodo. Estos son los temas en torno a los cuales se estructurará el trabajo del consistorio convocado por el Papa León XIV para los días 26, 27 y 29 de junio. Así lo aclaró el cardenal Giovanni Battista Re, decano del Colegio Cardenalicio, en una carta enviada a todos los cardenales participantes. El purpurado enfatizó que el Papa desea que el encuentro, al igual que el precedente, celebrado los días 7 y 8 de enero de este año, sea un espacio para la escucha mutua, el discernimiento y la exploración compartida de ciertos temas relevantes para la vida y la misión de la Iglesia en el tiempo presente. El propósito del consistorio para León XIV, recuerda el cardenal Re, es reunir la experiencia y el consejo de los miembros del Colegio Cardenalicio y al mismo tiempo poder contar con la ayuda y el apoyo activos de cada uno en los diferentes ámbitos y responsabilidades en que sirven a la Iglesia. Por ello es importante que el trabajo se lleve a cabo en un ambiente de escucha, libertad y apertura para fomentar el discernimiento compartido. La primera sesión estará dedicada a una reflexión sobre la situación internacional y la realidad de las iglesias locales. Este diálogo estará guiado por dos preguntas dirigidas a los cardenales. ¿Qué sufrimientos, tensiones e interrogantes afectan con mayor urgencia a los pueblos y comunidades eclesiales confiados a su cuidado hoy? ¿Y qué signos de esperanza, de fidelidad al Evangelio y de posible reconciliación consideran importante compartir en esta escucha común? La segunda y tercera sesión se centrarán en la encíclica del Santo Padre Magnifica Humanitas, publicada el lunes 25 de mayo. La segunda en particular analizará el quinto capítulo del documento titulado La cultura del poder y la civilización del amor. En el número 182 de la encíclica, el Santo Padre recuerda que en un mundo marcado por la polarización, la violencia y el creciente conflicto, la paz no es un tema más, sino una condición del bien común universal y una prueba de la madurez moral de los pueblos. Por ello se invita a cardenales de territorios asolados por la guerra a dar testimonio de cómo esta realidad afecta dolorosamente su experiencia y a otros a pensar sobre el resurgimiento de lenguajes, lógicas y prácticas que debilitan la posibilidad de reconciliación y convivencia. Por lo tanto, queremos reflexionar juntos sobre cómo reafirmar hoy la superación de la teoría de la guerra justa invocada con demasiada frecuencia para justificar cualquier guerra, como escribe León XIV en el número 192 de la encíclica, y sobre qué maneras concretas pueden ayudar a los pueblos y comunidades cristianos a salvaguardar y construir la paz. en la tercera sesión partiendo de la perspectiva de construir en la bondad, que se encuentra tanto en la introducción como en la conclusión de Magnifica Humanitas, exploraremos en profundidad la invitación de la encíclica a leer las transformaciones de nuestro tiempo a la luz del Evangelio y a orientar el deseo humano de felicidad y plenitud hacia el desarrollo humano integral. Finalmente, la primera parte de la sesión final, haciendo referencia a la carta del Cardenal Decano, estará dedicada a actualizar a los miembros del colegio sobre el proceso de implementación del sínodo, comenzando con el documento reciente de cara a las asambleas sinodales de 2027 y 2028, etapas, criterios y herramientas para la preparación. La segunda parte permitirá un diálogo libre entre los cardenales y el pontífice con intervenciones de 3 minutos. Finalmente, el cardenal Rea anunció que el consistorio se llevará a cabo los días 26 y 27 de junio en el aula Pablo VI y el aula del sínodo, y concluirá el 29 de junio en la Basílica de San Pedro, donde el Papa León presidirá la misa de la solemnidad de los santos apóstoles Pedro y Pablo, bendecirá los palios y los impondrá a los nuevos arzobispos metropolitanos. No se ha previsto una Eucaristía concelebrada para el domingo 28 de junio, como se había anunciado previamente.
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2: Muchos discursos, muchas reuniones, muchos paseos por plazas y estadios, mucha gente. Se estima que 500.000 de fieles se inscribieron en los distintos actos y muchos temas, desde el desarme hasta la paz, desde el papel de la Iglesia hasta los desafíos que enfrenta el país y Europa, desde la defensa de la vida hasta el tema de la migración. El Papa emprenderá un viaje de gran magnitud en todos los sentidos del término, el que realizará a España del 6 al 12 de junio, como lo demuestra la expectación por este cuarto viaje internacional, en el que León XIV recorrerá 2.500 kilómetros, con paradas en Madrid, Barcelona y las Islas Canarias, Gran Canaria y Tenerife. Sin duda, la expectativa es enorme, comenzó Matteo Bruni, director de la oficina de prensa de la Santa Sede, al presentar el programa y los detalles de la peregrinación del pontífice a una tierra de antigua tradición cristiana. Una tierra, dijo el portavoz vaticano, que fue un laboratorio de diálogo entre diferentes mundos en el corazón de la Edad Media. Fue cuna de grandes pensadores y de la cultura cristiana. La escuela de Salamanca, donde la teología escolástica y el derecho internacional confluyeron en el siglo XVI, marcando el nacimiento de la reflexión sobre los derechos y la dignidad de toda persona. Es también tierra de grandes santos como Juan de la Cruz y Teresa de Ávila, cuyo pensamiento está proféticamente en sintonía con los tiempos difíciles que vivimos. En España, el Papa se sumergirá en este legado histórico y cultural y se reunirá con representantes de la Iglesia e instituciones, así como con miles de jóvenes, familias y personalidades del mundo del deporte, la cultura y el espectáculo, algunos de los cuales participarán en los eventos públicos. El diálogo entre la Iglesia, la política y la cultura como herramientas para superar la polarización y la reflexión sobre el progreso tecnológico y humano, también a la luz de la encíclica Magnifica Humanitas, serán centrales en las 23 intervenciones del Papa en España, que incluyen discursos, saludos y homilías. Naturalmente, también se abordará el tema de la paz en tiempos de guerra y de intentos por resolver conflictos, y en la misma línea el del desarme, en un momento en que se justifica el uso de las armas, subrayó Matteo Bruni. En este sentido, añadió, quizás también podamos hablar del papel de la Iglesia en España, y más generalmente de la Iglesia en Europa, a la luz de su historia, de toda su historia como un tesoro precioso, en tiempos de grandeza y en tiempos de crisis. El Papa León será, por tanto, un signo y un estímulo para una Iglesia que aún tiene algo que decir en muchos ámbitos, en España y en Europa, donde puede participar de forma constructiva en el debate público, declaró el director de la Oficina de Prensa de la Santa Sede, refiriéndose a la cuestión de la defensa de la vida, de toda vida, especialmente cuando es más vulnerable. Este contexto incluye también el dramático tema de la migración, que alcanzará su punto álgido en la visita del Santo Padre a los puertos de las Islas Canarias, escenario de tragedias humanas y familiares en los últimos años, con miles de llegadas a lo largo de la tristemente célebre Ruta del Atlántico. En las Islas Canarias, el Santo Padre conocerá las historias de los migrantes, el esfuerzo por acogerlos, pero también verá un lugar de santos misioneros que partieron desde aquí para llevar el Evangelio al mundo. Esta gira papal abarcará centros políticos e institucionales, centros espirituales y caritativos y lugares simbólicos a lo largo de las fronteras atlánticas, en una constante interconexión entre las esferas eclesial y pública.
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0: Este jueves 4 de junio en el Vaticano se celebra la solemnidad del Santísimo Cuerpo y Sangre de Cristo, Corpus Christi o Corpus Domini. El año pasado, con motivo de esta solemnidad, el Papa León XIV presidió la Santa Misa en la explanada de la Basílica de San Juan de Letrán en Roma y posteriormente encabezó la procesión del Santísimo Sacramento hacia la Basílica de Santa María la Mayor. En su homilía recordó que Cristo es la respuesta de Dios al hambre del hombre, porque su cuerpo es el pan de la vida eterna. Tomen y coman todos de él.
1: L'invito di Gesù abbraccia la nostra esperienza quotidiana.
0: La invitación de Jesús abarca nuestra experiencia cotidiana. Para vivir necesitamos alimentarnos de la vida, quitándosela a las plantas y a los animales. Sin embargo, comer algo exánime nos recuerda que también nosotros, por mucho que comamos, moriremos. En cambio, cuando nos alimentamos de Jesús, pan vivo y verdadero, vivimos para Él. Ofreciéndose sin reservas, el crucificado resucitado se entrega a nosotros y de este modo descubrimos que hemos sido hechos para nutrirnos de Dios. Nuestra naturaleza hambrienta lleva la marca de una indigencia que es saciada por la gracia de la Eucaristía. Como escribe San Agustín, Cristo es, de verdad, panis qui refecit et non deficit, panis qui sumi potest, consumi non potest. Es decir, un pan que nutre y nunca falta, un pan que se puede comer pero que nunca se agota. La Eucaristía, en efecto, es la presencia verdadera, real y sustancial del Salvador que transforma el pan en sí mismo para transformarnos en él. Vivo y vivificante, el Corpus Domini hace de nosotros, o sea, de la Iglesia misma, el cuerpo del Señor. Por eso, según las palabras del apóstol Pablo, el Concilio Vaticano II enseña que la unidad de los fieles que constituyen un solo cuerpo en Cristo está representada y se realiza por el sacramento del pan eucarístico. Todos los hombres están llamados a esta unión con Cristo, luz del mundo, de quien procedemos, por quien vivimos y hacia quien caminamos. La procesión que comenzaremos dentro de poco, afirmaba el Santo Padre, es un signo de ese camino. Juntos, pastores y rebaño, nos alimentamos del Santísimo Sacramento, lo adoramos y lo llevamos por las calles. Al hacerlo, lo ofrecemos a la mirada, a la conciencia y al corazón de la gente. Al corazón de quien cree para que crea más firmemente y al corazón de quien no cree para que se cuestione sobre el hambre que tenemos en el alma y sobre el pan que puede saciarla.
1: Per mezzo suo viviamo, a lui siamo diretti.
0: En 2026, el obispo de Roma oficiará la Sagrada Eucaristía en la solemnidad del Corpus Domini el domingo 7 de junio en la Plaza de Cibeles de Madrid y presidirá la procesión durante su viaje apostólico a España. Ustedes podrán seguirla en directo con comentarios en español a través de todas las plataformas de Radio Vaticana y Vatican News.
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0: Hasta aquí, amigos oyentes, el programa informativo en lengua española de Radio Vaticana y Vatican News este jueves 4 de junio de 2026. Gracias por habernos acompañado. 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Alabado sea Jesucristo. Laudetur Jesus Christus.

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2: Hola, bienvenidos. Les habla el padre Joan Pacheco. Bienvenidos al programa La Semana del Papa León para repasar algunos de los discursos, mensajes y actividades que nos ha dejado el Santo Padre durante esta semana. El Papa: es urgente ser una iglesia misionera para la sanación del mundo. La mañana del lunes 1 de junio, el Santo Padre recibió en audiencia a los miembros de las obras misionales pontificias que participan en

0: su Asamblea Plenaria Anual en Roma. Este año, numerosos aniversarios de las obras misionales, León XIV elogió su labor en todos los ámbitos y los animó a continuar su misión con renovada alegría y celo apostólico. Las obras misionales pontificias encomendadas al Dicasterio para la Evangelización, sección de Evangelización Primaria, y a las iglesias particulares nacientes, prestan un servicio invaluable, dijo el Papa, a la misión de la Iglesia, que consiste en proclamar a Cristo, Príncipe de la Paz y revelación encarnada del amor divino por la humanidad. Esto fue lo que destacó el Santo Padre al recibir la audiencia a los participantes de la Asamblea Plenaria de las Obras Misionales Pontificias. El Papa a los Scouts difundan el lenguaje de la caridad, la acogida y la paz. León XIV se reunió en el aula Pablo VI con más de 3.000 miembros de la Asociación Italiana de Guías y Scouts de Europa Católicos, que cumplen 50 años. Y recordó que el servicio es el corazón del pensamiento educativo de su fundador, Baden-Powell, y que nos libera de la tendencia a estar centrados en nosotros mismos. Elogió el compromiso europeísta y el acompañamiento de niños y jóvenes al encuentro con Jesús. El servicio es el punto que unifica todos los elementos del método Scout. El corazón del pensamiento educativo es el de su fundador, y servir significa poner las propias capacidades y el propio tiempo a disposición de los demás con total gratitud. León XIV advierte sobre la tecnosanidad y los datos de pacientes. El Papa envió un mensaje firmado por el secretario de Estado, Cardenal Pietro Parolin, al arzobispo Pegoraro, presidente de la Pontificia Academia para la Vida, que estuvo reunido el 1 y 2 de junio en Roma en un encuentro dedicado a la revisión de la Declaración de Taipei sobre la conservación de la información sanitaria. La mejora y la evolución constantes de la tecnología hacen que la actualización de las políticas existentes de seguridad y privacidad se haya convertido en una cuestión urgente y fundamental, especialmente cuando se trata de información relacionada con las bases de datos sanitarios y los biobancos. Así lo subraya León XIV en su mensaje firmado por el secretario de Estado. El Papa en la catequesis de esta semana, una liturgia viva, recurso para despertar la apertura al encuentro con Dios. El pontífice preside la audiencia general en la Plaza de San Pedro del miércoles y explica a los fieles cuáles son los elementos de la acción litúrgica, la cual permite gustar la presencia de Dios por medio de Jesucristo. Con la sobriedad solemne de sus ritmos, el rito debe ser cuidado, con mano delicada y sin arbitrariedades. Interrumpe las actividades frenéticas y nos reduce a lo esencial.
1: El rito en el que estamos llamados a participar con cuerpo, mente y corazón es el medio eclesial que, dando una forma definida a la oración, nos ayuda a alcanzar los dones divinos. Está compuesto de signos sensibles que realizan la santificación del hombre, como el agua en el bautismo, y de símbolos que nos ayudan a dar significado y valores más profundos a la realidad que percibimos. Los símbolos son además gestos sencillos, como arrodillarse, darse la paz.
0: Viaje apostólico del Santo Padre a España. El director de la Oficina de Prensa de la Santa Sede, Mateo Bruni, ha informado a los periodistas sobre el cuarto viaje apostólico internacional de León XIV, que incluirá para...

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1: Amables oyentes de Radio Vaticana, Vatican News, bienvenidos al programa informativo en lengua española. Reciban un saludo cordial de la redacción hispanoamericana y de quien les habla Sebastián Sansón Ferrari este viernes 5 de junio de 2026 en la novena semana del tiempo ordinario. La Iglesia celebra la memoria litúrgica, entre otros, de San Bonifacio, obispo y mártir, apóstol de Alemania. Hoy destacamos: te esperamos, Madrid, la ciudad de la eterna fiesta, espera al Papa León. Una imponente maquinaria logística se ha puesto en marcha para la llegada del Santo Padre a la capital ibérica, 15 años después de la visita de Benedicto XVI con motivo de la JMJ. Ya se contabilizan más de 500.000 personas inscritas en los distintos actos públicos. Una inyección de energía para una ciudad de vitalidad frenética, detrás de la cual se esconden problemáticas urbanas y sociales. Mientras tanto, los habitantes bromean diciendo que la llegada del Papa ha dado impulso a medidas que llevaban años siendo reclamadas. Del Obradoiro a San Pedro, Discamino comparte su testimonio con el Papa. Personas con discapacidad y voluntarios de la Fundación Discamino participaron en la audiencia general del obispo de Roma, llevando a la Plaza de San Pedro el testimonio de una obra que hace posible vivir el camino de Santiago sin barreras. Las voces africanas deben ayudar a dar forma al futuro de la inteligencia artificial. Tras la promulgación de la encíclica Magnifica Humanitas del Papa León, una de las principales voces africanas en inteligencia artificial reitera su convicción de que los africanos no deben quedar

0: excluidos de las discusiones globales sobre el desarrollo de la IA. Enseguida el detalle de las noticias. Buena sintonía. Inmensa la alegría, la expectativa y la emoción ante la visita del Papa León XIV en España. Para conocer cómo van los últimos preparativos, nos conectamos en directo con Madrid. Allí se encuentra nuestra enviada especial, Patricia Inestrosa.
1: Faltan menos de 24 horas para que el pontífice Papa León XIV inicie su cuarto viaje a España. Y Madrid, su primera etapa, ya está ultimando los detalles para su visita. Este sábado, apenas aterrice, el Papa va directo al Palacio Real para la bienvenida oficial, su encuentro con los reyes y su primer discurso ante las autoridades y la sociedad civil. Por la tarde, visitará el Centro Sedia de Cáritas, un espacio que ayuda a personas sin hogar las 24 horas todos los días del año. En la noche será el momento de la alegría de los jóvenes en la Plaza de Lima, donde se recordará la vigilia de la JMJ en Madrid en el 2011. Los principales puntos de su recorrido, Plaza de Cibeles, de Lima, Bernabéu, La Almudena, ya están blindados y listos para la llegada de León XIV. La ciudad está revolucionada y con mucha expectativa por recibirlo. Desde Madrid, Patricia Inestrosa para Radio Vaticano.
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0: cruz. Que Madrid fuera capaz de ofrecer una organización y una acogida imponentes para un papa ya se sabía desde el año 2011, cuando Benedicto XVI celebró allí la Jornada Mundial de la Juventud, la última de su pontificado. La JMJ, ¿quién la olvida?, sonríen algunos de aquellos jóvenes hoy ya adultos. Con la llegada de otro pontífice 15 años después, León XIV, en España del 6 al 12 de junio, para su cuarto viaje apostólico con etapas también en Barcelona y Canarias, la maquinaria logística lleva meses funcionando a toda marcha. Lo demuestran algunas cifras, por ejemplo, el 500.000 de personas inscritas en los distintos actos papales o las hasta 25.000 botellas de agua distribuidas entre calles y plazas. Además, museos abiertos hasta altas horas de la noche, parroquias con las puertas abiertas para la acogida, más de 2.000 sacerdotes disponibles para confesiones o conversaciones reservadas y espacios habilitados para el descanso de los peregrinos. Una inyección de energía para una ciudad caracterizada ya de por sí por una vitalidad que atrapa y de algún modo aturde con sus ritmos frenéticos. Hasta altas horas de la noche, Madrid es un constante ir y venir de turistas que salen de tiendas de abanicos y otros recuerdos, residentes que suben y bajan en los más de 300 kilómetros subterráneos del metro, chicos y chicas que pasean, fuman frente a los locales o bailan por las calles. En esas mismas esquinas, grupos de músicos con violines y violonchelos interpretan a Vivaldi. Mientras se mezcla el aroma de los bocadillos de calamares, la comida callejera más emblemática de la ciudad, con el perfume general de los arreglos florales. Se trata de las simbólicas composiciones blancas y amarillas, los colores del Vaticano, realizadas por los alfombristas de Ponteareas en Galicia, especialmente para la visita papal. Nuestras alfombras florales son mucho más que una expresión artística, son una manifestación de fe que se transmite de generación en generación, subraya Miguel Ángel García, de la Asociación de Alfombristas del Corpus Christi de Ponteareas.
4: Well, I think this is very much a question of, are we to shape AI or to be shaped by AI?
0: A medida que la inteligencia artificial transforma la forma en la que las personas trabajan, se comunican, aprenden y toman decisiones a una velocidad extraordinaria, una pregunta se vuelve cada vez más urgente. ¿Quién tiene derecho a dar forma a las tecnologías que están transformando a la humanidad misma. Para el profesor Benjamin Rossman, una de las principales voces africanas en la investigación sobre inteligencia artificial, la respuesta es clara. Si regiones enteras del mundo están ausentes de la conversación, la IA corre el riesgo de reforzar las desigualdades existentes en lugar de servir al bien común. En declaraciones a Radio Vaticana, tras la promulgación de la encíclica del Papa León, Magnifica Humanitas, y su participación en la conferencia vaticana Preservar los rostros y las voces humanas, Rossman reflexionó sobre los desafíos y las oportunidades que presenta la inteligencia artificial, la importancia de incluir perspectivas africanas en los debates globales y la visión moral delineada por el Papa en el documento pontificio.
4: I think to an extent, I wouldn't say there's been much in the way of kind of explicit exclusion. I think this is more just the way things are kind of organically developing.
0: Rossman es profesor de ciencias de la computación, aprendizaje automático y robótica en la Universidad de Witwatersrand de Johannesburgo y director del Instituto de Inteligencia de Máquinas y Descubrimiento Neural en el principal centro interdisciplinario de investigación de Sudáfrica, dedicado a comprender la inteligencia tanto en humanos como en máquinas. El instituto, explica, reúne investigadores de campos tan diversos como la neurociencia, la psicología conductual, la filosofía, la filosofía, la ética, la gobernanza, la evolución cognitiva y las artes creativas. Hemos reunido académicos de una amplia variedad de disciplinas interesadas en las preguntas fundamentales sobre la inteligencia, ya sea artificial o natural, afirma. El objetivo no es simplemente desarrollar nuevas aplicaciones, especialmente para África, sino abordar cuestiones más profundas. Por ejemplo, ¿qué significa relacionarse con diferentes tipos de entidades inteligentes? ¿Cómo deberían relacionarse los seres humanos y la IA? ¿Y qué podemos aprender sobre la inteligencia misma? Para Rossman, la participación de África en el desarrollo de la IA no es simplemente una cuestión tecnológica, es una cuestión de autonomía y responsabilidad. Creo que esta es, ante todo, una cuestión de si vamos a dar forma a la IA o si seremos moldeados por ella. A medida que la inteligencia artificial influye cada vez más en todos los sectores de la sociedad, desde la educación y la salud hasta la gobernanza y el empleo, considera que África debe tener un lugar en la mesa donde se toman las decisiones clave. Como africano orgulloso, necesitamos que nuestra voz esté representada en este espacio. Pero esta representación no puede limitarse a tener personas que sepan usar la IA para resolver problemas. Necesitamos estar sentados en la gran mesa, por así decirlo, ayudando a dar forma al desarrollo de la tecnología y al pensamiento sobre cómo debe interactuar con las personas. La cuestión va mucho más allá de la experiencia técnica, porque afecta a los valores, la cultura, el lenguaje y la dignidad humana. Si todo tu ecosistema depende de herramientas construidas en otros lugares, pagando suscripciones mensuales y enviando ese valor al exterior, existen riesgos. Las herramientas pueden no haber sido diseñadas para ese propósito. Puede que no reflejen tus normas culturales, tus idiomas o los valores importantes para tu sociedad. Aunque Rossman duda en describir la situación como una nueva forma de colonización, reconoce que la dependencia de tecnologías desarrolladas en otros lugares podría generar nuevas formas de vulnerabilidad. Podría conducir a una dependencia expuesta a riesgos geopolíticos. Por eso es realmente importante que África y cada comunidad del mundo tenga voz en la manera en que se desarrolla la inteligencia artificial.
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0: La Fundación Discamino, una iniciativa española que hace posible que personas con discapacidad intelectual, sensorial o motriz puedan realizar el Camino de Santiago, participó esta semana en la audiencia general del Papa León XIV en la Plaza de San Pedro. Y con ellos habló nuestra colega, la hermana Rocío García Villegas. Escuchemos el testimonio.
5: Soy madre de un hijo discapacitado, sordo ciego, epiléptico, y estoy aquí para darle gracias a Dios y que nos bendiga. Él es fundador de una asociación Discamino de chicos discapacitados, todo de peregrinaje. Mi hijo hizo 150 caminos que se llevó para el cielo. Y Luego le traigo esta piedra rosa Porriño, del alcalde de Porriño, que es de las canteras de Porriño, de los orígenes de su madre. Se quedó así, le dio la vuelta, la vio, quedó flipado.
6: ¿Qué sintió usted al estar ahí con el Santo Padre y saludarle?
5: No sé, una cosa, no sé qué te puedo decir, una alegría, emoción, y me moriré con eso, porque mi hijo ya fue bendecido por el Papa Francisco en una peregrinación a Roma también, por terco que era, porque cuando fue a Roncesvalles le dice a Javier, Javi, para el año Italia, y yo le dije, estás loco, y Javi también le dijo, tú estás loco, niño, pues Javi planeó todo y dijo, nos vamos a Roma. Y yo, Javi, ¿tú sabes lo que llevas? Tú déjame a mí, no te preocupes, se marcharon a Roma. Mucho, mucho, mucho, mucho pedaleo. Desde Vigo a Roma. Y solo le pedí, bendígame, su santidad, lo necesito.
0: La Conferencia de Obispos Católicos de la India, uno de los países que desarrolla la inteligencia artificial de forma más activa, ha acogido con satisfacción la primera encíclica del Papa León XIV, Magnifica Humanitas. En un comunicado emitido tras la publicación del documento, los obispos agradecieron al pontífice por proporcionar lo que califican como una guía ética para afrontar los desafíos de la IA. Los prelados enfatizan particularmente cómo el desempleo, la desigualdad, la vigilancia y la concentración del poder son desafíos urgentes para el pueblo de la India. Asimismo, señalan que la sensibilidad de la encíclica hacia estos problemas y hacia cómo podrían agravarse a causa de la IA resulta especialmente valioso. Los obispos destacan que el Papa León ofrece una perspectiva para abordar estos problemas al reafirmar la centralidad de la persona humana creada a imagen de Dios y al subrayar que el desarrollo tecnológico debe estar guiado por principios éticos basados en la dignidad humana, la justicia y el bien común. El episcopado también describe el texto como una valiosa contribución a la doctrina social de la Iglesia, enfatizando su continuidad con la encíclica Rerum Novarum del Papa León XIII. Según Fides, la Iglesia en la India, compuesta por unos 20 millones de fieles, tiene la intención de utilizar la encíclica en parroquias e instituciones educativas para educar y concientizar sobre la inteligencia artificial. Dada la creciente difusión de la inteligencia artificial en la India y su efecto transformador en el trabajo, la educación y la sociedad, la Conferencia Episcopal recomienda este texto como una guía valiosa para pastores, educadores, legisladores y fieles. Finalmente, los obispos expresan su compromiso de profundizar y difundir su contenido, especialmente mediante programas de formación, instituciones educativas católicas e iniciativas de apostolado social. Hasta aquí, amables oyentes, el programa informativo en lengua española de Radio Vaticana y Vatican News este viernes 5 de junio de 2026. Gracias por habernos acompañado. Que tengan un feliz viernes y un bendecido fin de semana. Alabado sea Jesucristo. Laudetur Jesus Christus.

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2: Amables oyentes de Radio Vaticana, Vatican News, bienvenidos al programa informativo en lengua española. Reciban un saludo cordial de la redacción hispanoamericana y de quien les habla Sebastián Sansón Ferrari este viernes 5 de junio de 2026 en la novena semana del tiempo ordinario. La Iglesia celebra la memoria litúrgica, entre otros, de San Bonifacio, obispo y mártir, apóstol de Alemania. Hoy destacamos: te esperamos, Madrid, la ciudad de la eterna fiesta, espera al Papa León. Una imponente maquinaria logística se ha puesto en marcha para la llegada del Santo Padre a la capital ibérica, 15 años después de la visita de Benedicto XVI con motivo de la JMJ. Ya se contabilizan más de 500.000 personas inscritas en los distintos actos públicos, una inyección de energía para una ciudad de vitalidad frenética, detrás de la cual se esconden problemáticas urbanas y sociales. Mientras tanto, los habitantes bromean diciendo que la llegada del Papa ha dado impulso a medidas que llevaban años siendo reclamadas. Del Obradoiro a San Pedro, Discamino comparte su testimonio con el Papa. Personas con discapacidad y voluntarios de la Fundación Discamino participaron en la audiencia general del obispo de Roma, llevando a la Plaza de San Pedro el testimonio de una obra que hace posible vivir el camino de Santiago sin barreras. Las voces africanas deben ayudar a dar forma al futuro de la inteligencia artificial. Tras la promulgación de la encíclica Magnifica Humanitas del Papa León, una de las principales voces africanas en inteligencia artificial reitera su convicción de que los africanos no deben quedar excluidos de las discusiones globales sobre el desarrollo de la IA. Enseguida el detalle de las noticias. Buena sintonía. Inmensa la alegría, la expectativa y la emoción ante la visita del Papa León XIV en España. Para conocer cómo van los últimos preparativos, nos conectamos en directo con Madrid. Allí se encuentra nuestra enviada especial, Patricia Inestrosa.
3: Faltan menos de 24 horas para que el pontífice Papa León XIV inicie su cuarto viaje a España. Y Madrid, su primera etapa, ya está ultimando los detalles para su visita. Este sábado, apenas aterrice, el Papa va directo al Palacio Real para la bienvenida oficial, su encuentro con los reyes y su primer discurso ante las autoridades y la sociedad civil. Por la tarde visitará el centro Sedia de Cáritas, un espacio que ayuda a personas sin hogar las 24 horas todos los días del año. En la noche será el momento de la alegría de los jóvenes en la Plaza de Lima, donde se recordará la vigilia de la JMJ en Madrid en el 2011. Los principales puntos de su recorrido, Plaza de Cibeles, de Lima, Bernabéu, La Almudena, ya están blindados y listos para la llegada de León XIV. La ciudad está revolucionada y con mucha expectativa por recibirlo. Desde Madrid, Patricia Inestrosa para Radio Vaticano.
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2: la cruz. Que Madrid fuera capaz de ofrecer una organización y una acogida imponentes para un papa ya se sabía desde el año 2011, cuando Benedicto XVI celebró allí la Jornada Mundial de la Juventud, la última de su pontificado. La JMJ, ¿quién la olvida?, sonríen algunos de aquellos jóvenes hoy ya adultos. Con la llegada de otro pontífice 15 años después, León XIV, en España del 6 al 12 de junio, para su cuarto viaje apostólico con etapas también en Barcelona y Canarias, la maquinaria logística lleva meses funcionando a toda marcha. Lo demuestran algunas cifras, por ejemplo, el 500.000 de personas inscritas en los distintos actos papales o las hasta 25.000 botellas de agua distribuidas entre calles y plazas. Además, museos abiertos hasta altas horas de la noche, parroquias con las puertas abiertas para la acogida, más de 2.000 sacerdotes disponibles para confesiones o conversaciones reservadas y espacios habilitados para el descanso de los peregrinos. Una inyección de energía para una ciudad caracterizada ya de por sí por una vitalidad que atrapa y de algún modo aturde con sus ritmos frenéticos. Hasta altas horas de la noche, Madrid es un constante ir y venir de turistas que salen de tiendas de abanicos y otros recuerdos, residentes que suben y bajan en los más de 300 kilómetros subterráneos del metro, chicos y chicas que pasean, fuman frente a los locales o bailan por las calles. En esas mismas esquinas, grupos de músicos con violines y violonchelos interpretan a Vivaldi. Mientras se mezcla el aroma de los bocadillos de calamares, la comida callejera más emblemática de la ciudad, con el perfume general de los arreglos florales. Se trata de las simbólicas composiciones blancas y amarillas, los colores del Vaticano, realizadas por los alfombristas de Ponteareas en Galicia, especialmente para la visita papal. Nuestras alfombras florales son mucho más que una expresión artística, son una manifestación de fe que se transmite de generación en generación, subraya Miguel Ángel García, de la Asociación de Alfombristas del Corpus Christi de Ponteareas.
6: Well, I think this is very much a question of, are we to shape AI or to be shaped by AI?
2: A medida que la inteligencia artificial transforma la forma en la que las personas trabajan, se comunican, aprenden y toman decisiones a una velocidad extraordinaria, una pregunta se vuelve cada vez más urgente. ¿Quién tiene derecho a dar forma a las tecnologías que están transformando a la humanidad misma? Para el profesor Benjamin Rossman, una de las principales voces africanas en la investigación sobre inteligencia artificial, la respuesta es clara. Si regiones enteras del mundo están ausentes de la conversación, la IA corre el riesgo de reforzar las desigualdades existentes en lugar de servir al bien común. En declaraciones a Radio Vaticana, tras la promulgación de la encíclica del Papa León, Magnifica Humanitas, y su participación en la conferencia vaticana a preservar los rostros y las voces humanas, Rossman reflexionó sobre los desafíos y las oportunidades que presenta la inteligencia artificial, la importancia de incluir perspectivas africanas en los debates globales y la visión moral delineada por el Papa en el documento pontificio.
6: I think to an extent, I wouldn't say there's been much in the way of kind of explicit exclusion. I think this is more just the way things are kind of organically developing.
2: Rossman es profesor de ciencias de la computación, aprendizaje automático y robótica en la Universidad de Witwatersrand de Johannesburgo y director del Instituto de Inteligencia de Máquinas y Descubrimiento Neural en el principal centro interdisciplinario de investigación de Sudáfrica, dedicado a comprender la inteligencia tanto en humanos como en máquinas. El instituto, explica, reúne investigadores de campos tan diversos como la neurociencia, la psicología conductual, la filosofía, la ética, la gobernanza, la evolución cognitiva y las artes creativas. Hemos reunido académicos de una amplia variedad de disciplinas interesadas en las preguntas fundamentales sobre la inteligencia, ya sea artificial o natural, afirma. El objetivo no es simplemente desarrollar nuevas aplicaciones, especialmente para África, sino abordar cuestiones más profundas. Por ejemplo, ¿qué significa relacionarse con diferentes tipos de entidades inteligentes? ¿Cómo deberían relacionarse los seres humanos y la IA? ¿Y qué podemos aprender sobre la inteligencia misma? Para Rossman, la participación de África en el desarrollo de la IA no es simplemente una cuestión tecnológica, es una cuestión de autonomía y responsabilidad. Creo que esta es, ante todo, una cuestión de si vamos a dar forma a la IA o si seremos moldeados por ella. A medida que la inteligencia artificial influye cada vez más en todos los sectores de la sociedad, desde la educación y la salud hasta la gobernanza y el empleo, considera que África debe tener un lugar en la mesa donde se toman las decisiones clave. Como africano orgulloso, necesitamos que nuestra voz esté representada en este espacio. Pero esta representación no puede limitarse a tener personas que sepan usar la IA para resolver problemas. Necesitamos estar sentados en la gran mesa, por así decirlo, ayudando a dar forma al desarrollo de la tecnología y al pensamiento sobre cómo debe interactuar con las personas. La cuestión va mucho más allá de la experiencia técnica. técnica, porque afecta a los valores, la cultura, el lenguaje y la dignidad humana. Si todo tu ecosistema depende de herramientas construidas en otros lugares, pagando suscripciones mensuales y enviando ese valor al exterior, existen riesgos. Las herramientas pueden no haber sido diseñadas para ese propósito. Puede que no reflejen tus normas culturales, tus idiomas o los valores importantes para tu sociedad. Aunque Rosman duda en describir la situación como una nueva forma de colonización, reconoce que la dependencia de tecnologías desarrolladas en otros lugares podría generar nuevas formas de vulnerabilidad. Podría conducir a una dependencia expuesta a riesgos geopolíticos. Por eso es realmente importante que África y cada comunidad del mundo tenga voz en la manera en que se desarrolla la inteligencia artificial.
6: To putting humans in the center.
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2: La Fundación Discamino, una iniciativa española que hace posible que personas con discapacidad intelectual, sensorial o motriz puedan realizar el Camino de Santiago, participó esta semana en la Audiencia General del Papa León XIV en la Plaza de San Pedro. Y con ellos habló nuestra colega, la hermana Rocío García Villegas. Escuchemos el testimonio.
8: Soy madre de un hijo discapacitado, sordo ciego, epiléptico, y estoy aquí para darle gracias a Dios y que nos bendiga. Él es fundador de una asociación Discamino de chicos discapacitados, todo de peregrinaje. Mi hijo hizo 150 caminos que se llevó para el cielo. Y luego le traigo esta piedra Rosa Porriño, del alcalde de Porriño, que es de las canteras de Porriño, de los orígenes de su madre. Se quedó así, le dio la vuelta, la vio, quedó flipado.
9: ¿Qué sintió usted al estar ahí con el Santo Padre y saludarle?
8: No sé, una cosa, no sé qué te puedo decir, una alegría, emoción. Y me moriré con eso, porque mi hijo ya fue bendecido por el Papa Francisco en una peregrinación a Roma también, por terco que era. Porque cuando fue a Roncesvalles le dice a Javier, Javi, para el año Italia. Y yo le dije, estás loco. Y Javi también le dijo, tú estás loco, niño. Pues Javi planeó todo y dijo, nos vamos a Roma. Y yo, Javi, ¿tú sabes lo que llevas? Tú déjame a mí, no te preocupes, se marcharon a Roma. Mucho pedaleo. Desde Vigo a Roma. Y solo le pedí, bendígame, su santidad, lo necesito.
2: La Conferencia de Obispos Católicos de la India, uno de los países que desarrolla la inteligencia artificial de forma más activa, ha acogido con satisfacción la primera encíclica del Papa León XIV, Magnifica Humanitas. En un comunicado emitido tras la publicación del documento, los obispos agradecieron al pontífice por proporcionar lo que califican como una guía ética para afrontar los desafíos de la IA. Los prelados enfatizan particularmente cómo el desempleo, la desigualdad, la vigilancia y la concentración del poder son desafíos urgentes para el pueblo de la India. Asimismo, señalan que la sensibilidad de la encíclica hacia estos problemas y hacia cómo podrían agravarse a causa de la IA resulta especialmente valioso. Los obispos destacan que el Papa León ofrece una perspectiva para abordar estos problemas al reafirmar la centralidad de la persona humana creada a imagen de Dios y al subrayar que el desarrollo tecnológico debe estar guiado por principios éticos basados en la dignidad humana, la justicia y el bien común. El episcopado también describe el texto como una valiosa contribución a la doctrina social de la Iglesia, enfatizando su continuidad con la encíclica Rerum Novarum del Papa León XIII. Según Fides, la Iglesia en la India, compuesta por unos 20 millones de fieles, tiene la intención de utilizar la encíclica en parroquias e instituciones educativas para educar y concientizar sobre la inteligencia artificial. Dada la creciente difusión de la inteligencia artificial en la India y su efecto transformador en el trabajo, la educación y la sociedad, la Conferencia Episcopal recomienda este texto como una guía valiosa para pastores, educadores, legisladores y fieles. Finalmente, los obispos expresan su compromiso de profundizar y difundir su contenido. especialmente mediante programas de formación, instituciones educativas católicas e iniciativas de apostolado social. Hasta aquí, amables oyentes, el programa informativo en lengua española de Radio Vaticana y Vatican News este viernes 5 de junio de 2026. Gracias por habernos acompañado. Que tengan un feliz viernes y un bendecido fin de semana. Alabado sea Jesucristo. Laudetur Jesus Christus.

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1: Hola, bienvenidos a Nota Eclesial. Les saluda el padre Giovanni Pacheco en Radio Vaticana. Estamos ya preparados para vivir junto al Santo Padre, el Papa León XIV, el viaje apostólico que va a realizar en España desde el 6 de junio hasta el próximo 12. Un viaje apostólico, el encuentro del Papa con España, con esta Iglesia en sus diversas realidades y también con el deseo de recibir su mensaje. Así que les vamos a ofrecer a través de nuestras diversas plataformas, nuestra página en internet, a través de Radio Vaticana, los eventos en vivo para que podamos seguir también en cualquier parte del mundo y con todas las noticias del evento. Por supuesto que allí también están nuestros enviados ya en Madrid y precisamente conectamos con ellos. Saludamos a Patricia Inestrosa.
2: ¿Qué tal, Johan? Muy buenas tardes aquí a todos y bueno, buenos días en otro lado en América Latina. Acá estamos en Madrid desde ayer, ya palpando, tocando, sintiendo lo que es el espíritu que va a recibir el pontífice mañana sábado desde que llegue a las 10 de la mañana al Aeropuerto Internacional Adolfo Suárez. Madrid está de fiesta, Johan, hay por todos lados carteles que hace diciendo aquí estamos por ti, Santo Padre. Y por supuesto, todos los puntos neurálgicos en los cuales el pontífice tendrá sus citas con España, con Madrid, con los madrileños. Ya el operativo para las medidas de seguridad están ya blindados, solamente esperando al evento de cada día.
1: Seguramente los mensajes del Santo Padre, paz, desarme, unidad, juventud, cultura, nuevas tecnologías, ¿no? También la inteligencia artificial, el tema de la migración, también que en España es un tema muy especial y el Papa seguro lo va a destacar de cualquier manera. ¿Qué hemos visto hoy en los medios de comunicación, en las calles, en Madrid?
2: Bueno, en Madrid, como te decía, visitando, viendo las calles, están, se puede ver todavía ultimando detalles. Hemos ido al Palacio Real, donde ya están los arreglos florales que están siendo caracterizados y que adornados, que dicen León XIII. Hemos pasado cerca también de la Catedral de Almudena. Personalmente hemos ido a Sede a 24 horas. Sabemos que mañana el pontífice, su primer discurso que hará es este discurso tan esperado siempre cada vez que llega por primera vez a un país y es el que se dirige a las autoridades, a la sociedad civil y de consecuencia abordando temáticas que tienen que ver muchísimo con la realidad española. Y después su siguiente cita a las 6 de la tarde será a encontrarse con los operadores y asistidos del proyecto social Sedia 24 horas. Es un centro de información y acogida donde el objetivo principal de ellos es reinsertar a quien no tiene techo dentro de la sociedad civil, a quien no tiene trabajo dentro de la sociedad, a quien vive una realidad de migrante. Hay distintas realidades acá, por supuesto, una gran cantidad de ellos son de América Latina, hay otra parte que son de España, la España que sufre muchísimo del desempleo, muchos jóvenes que no logran arrancar en sus profesiones y se encuentran sin techo, sin dónde vivir. No obstante, han dado sus inicios en esta España. Y por supuesto, también está la parte de todos los migrantes de Europa del Este. Este es un proyecto maravilloso donde ellos día a día los acogen, les dan de comer, pero sobre todo entrevistamos a un asistido de sede a 24 horas, dice, saberme protegido y que tengo mi cama, ha sido para mí una gran serenidad. Uno no se lo piensa de esa manera, ¿no? Porque en realidad, ¿qué es lo más importante que puede ser para uno? Bueno, para estas personas, haberse sentido acogido con ese calor que les ha dado sede a 24 horas y sentirse que al final de la noche no estarán en alguna calle de Madrid, sino que dentro de esta sede que tiene bastantes cuartos para alojarlos.
1: Así es, serán diversas, ¿no? Las actividades, los encuentros, esta realidad que mencionaba Patricia, pero luego en cada parroquia hay situaciones similares. Ese día 24 horas lo hace, conocemos de otras realidades y parroquias que lo están haciendo. En medio de un despertar de la espiritualidad y la fe, un artículo que hoy hemos publicado también en Vatican News que realizó Lorena Pacho en un viaje previo que también realizó hace unos días, habla de la bendición de las piedras de nuevos templos gracias al florecimiento de la fe, del trabajo de la iglesia en España, de la espiritualidad y del vivir el ser iglesia, que es precisamente en estos templos, pero también en la realidad concreta de servir al prójimo, de servir al migrante, de vivir la fe como asamblea en las diversas parroquias. Por cierto que este domingo vemos en la página de la Conferencia Episcopal Española que van a celebrar el Día de la Caridad 2026. Alzar la mirada para encontrarse con la paz de Cristo. Que alzar la mirada es el lema de esta visita apostólica y también lo van a utilizar para este momento de realidad vivida en la caridad con el prójimo con el Día de la Caridad 2026, que será este día 7 de junio, donde el Papa también va a realizar momentos especiales con la gran concentración para la celebración de la misa, si no me equivoco, así es, Patricia.
2: Así es, en Plaza de Cibeles, donde tendrá lugar la procesión del Corpus Christi. El pontífice, bueno, va a tener tocar temas de diferentes ángulos, porque por supuesto hablará con los jóvenes en la Plaza de Lima. El sábado estará celebrando la Santa Misa en Plaza de Cibeles, en esta procesión del Corpus Christi. Por supuesto, se encontrará después con el mundo de la cultura, del arte y del deporte. Y también se encontrará con los miembros del Parlamento Español y irá después a la Catedral de la Almudena a rendirle un homenaje a la Virgen de la Almudena.
1: Bueno, serán varias las actividades y el equipo de Radio Vaticana, Vatican News, también es grande allí para toda la cobertura. ¿Cuántos son ustedes esta semana en Madrid? ¿Quiénes son?
2: Bueno, en esta semana, en estos días de Madrid, que después seguiremos en Gran Canaria, están nuestros colegas de lengua italiana, inglesa y francesa. Y, por supuesto, nuestros técnicos audio y video, que son nuestros fieles colaboradores que nos acompañan en cada uno de los pasos que nos toca seguir dependiendo de las exigencias de nuestra casa Radio Vaticana, Vatican News.
1: Bueno, y como encuentro especial con la Iglesia, esa visita, oración, homenaje a la Virgen de la Almudena el lunes 8 de junio. Luego también del encuentro con los obispos y un encuentro con la comunidad diocesana. Esto nos habla del deseo del Santo Padre de estar cerca de la realidad eclesial. Habla a los obispos, pero también habla a la comunidad diocesana, en este caso de Madrid, pero hace un homenaje y un momento de oración a una advocación mariana muy querida también por todos los españoles y fuera de España, la Virgen de la Almudena, en la misma catedral allí en el centro de Madrid.
2: Así es que está, digamos, teniendo cada día, cubriendo lo que es la parte institucional, gubernamental y, por supuesto, su encuentro con la parte eclesiástica, con la comunidad, con los jóvenes, con la parte social de Madrid en este caso.
1: Y luego la segunda etapa de este viaje, Madrid-Barcelona, que luego del encuentro con los voluntarios en el IFEMA Madrid, parte hacia Barcelona.
2: Barcelona, sabemos todos muy bien que la parte central de su visita al pontífice será para celebrar justamente los 100 años del fallecimiento de Gaudí y la inauguración del Gran Cristo en lo que es en la Sagrada Familia. Será un momento muy importante donde también tendrá lugar el rezo de la hora media en la Catedral de la Santa Cruz y Santa Eulalia. También habrá la vigilia de oración en el Estadio Olímpico Lluís Companys. Y de ahí tocará el momento en el cual el pontífice se acerca hacia esas partes de la sociedad necesitada y muchas veces olvidada, porque visitará el centro penitenciario Brians y también tendrá un encuentro con las realidades de caridad y asistencias diocesanas que se tendrá lugar este encuentro en la iglesia de San Agustín. Obviamente el pontífice se está encontrando con los agustinos, como ocurrió, está ocurriendo en lo que es en Madrid, donde tendrá un encuentro privado con todos ellos, con los agustinos. Y después también en Barcelona, obviamente, la Santa Misa en la Basílica de la Sagrada Familia el miércoles 10 con la inauguración de la Torre de Jesucristo. Y de ahí volará el pontífice Johan para las Gran Canarias, donde se encuentra este desafío de cómo de acogida a los migrantes. Un desafío que España ha tratado de salir al quite, como lo han dicho en nuestras entrevistas, tratando de ayudarlos a todos ellos en las distintas realidades. Y muchos niños que viajan solos, sin padres, en fin, buscándoles la manera de insertarlos dentro de la sociedad.
1: Sí, es un elenco de encuentros, de actividades en los que el Papa nos ofrece la cercanía a través también de símbolos importantes, universales. Uno de ellos, antes de llegar a las Islas de Gran Canarias, es también la Basílica de la Sagrada Familia. Su presencia allí, en este gran templo, que es observado por su grandeza en muchas partes del mundo, por su riqueza arquitectónica, por su arte, por lo que quiere transmitir, por el deseo de hacernos encontrar con el abrazo de la Sagrada Familia. Aquí un significado muy importante de la presencia del Papa León XIV en esta Basílica de la Sagrada Familia, que será un llamado también a encontrarnos como iglesia en ese núcleo de la sociedad, en ese núcleo también de donde se hace iglesia, que es precisamente en la familia y expresado en un templo que es visto y reconocido en todo el mundo como lo es el de la Sagrada Familia. Y luego, como decía Patricia, desde Gran Canaria y desde Santa Cruz de Tenerife, en Las Palmas, una oportunidad para el encuentro con los migrantes, ver la realidad europea en este tema de las migraciones. Ya él hace unos días en la publicación de la carta encíclica, pues hablaba de este examen para la Iglesia sobre el tema de la migración. Y esta pues es una oportunidad para examinarse sobre la forma en que la Iglesia y la sociedad en Europa está tratando el tema de la migración, de los migrantes y del trato a el prójimo.
2: Así es, Johan, y además serán cada una de estas posibilidades, cada uno de estos encuentros que el pontífice tendrá, podrá abordar ampliamente estos temas que con los cuales él ha caminado en este su año de como papa, lo que es la paz, lo que es los migrantes, lo que es la inteligencia artificial, que seguramente lo tocará con los jóvenes, puesto que más de alguna de las dos preguntas que le harán al papa en el encuentro en la vigilia que estará en Madrid, una de ellas tendrá que ver un momento con la inteligencia artificial.
1: Seguramente será un tema a tratar con los jóvenes en los diversos encuentros, en las diversas realidades. Muchas gracias, Patricia. Nos despedimos 10 segundos y así seguiremos informando a través de la radio y de Vatican News.
2: Hasta la próxima.
1: Ahí era Patricia Inestrosa desde Madrid. Comienza el trabajo de Radio Vaticana, de Vatican News, del Observatorio Romano, para poder compartir con ustedes este encuentro del Papa con la Iglesia en España. Les invitamos a que también a través de las redes sociales sigan toda la actividad. Alzar la mirada es el lema que a todos nos invita a encontrarnos con Jesús, de manera especial a través de la actividad y de las palabras del Santo Padre durante este viaje apostólico a España del 6 al 12 de junio del año 2026. Muchas gracias por su sintonía. Hasta la próxima.
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6: Muy buenas amigos de Radio Vaticana y Vatican News. Bienvenidos a una nueva entrega de este programa semanal, Estudio 9, donde compartimos la actualidad de la Iglesia Católica, la actualidad del Vaticano, los mensajes, las actividades más importantes del Papa León XIV. Esta semana tenemos la alegría de recibir un gran amigo de la casa, el padre Juan Carlos Velarde, colaborador de Radio Vaticana, específicamente de nuestra redacción en lengua española. Juan Carlos, bienvenido.
7: Muchísimas gracias, encantado de volver a casa.
6: Y es un placer recibirte a pocas horas de que el Papa León XIV pise suelo español en su cuarto viaje apostólico internacional. Allí estará del 6 al 12 de junio en tres paradas: Madrid, Barcelona y las Islas Canarias. Y qué mejor oportunidad para conversar con un sacerdote español que sirve en la iglesia local, que también conoce mucho la realidad del país que recibe el Santo Padre. Juan Carlos, ¿cómo se está preparando la iglesia en España, el pueblo español, para una visita que esperaban desde hace tanto tiempo?
7: Bueno, pues España le acoge al sucesor de San Pedro con los brazos abiertos. Ya desde el momento en el que se hizo oficial los días de la visita apostólica, pues todas las sedes se están preparando, me refiero a Madrid, Barcelona, Canarias, con Tenerife. Se está preparando con muchísima ilusión por recibir al Papa, pero no solamente estas tres sedes que le acogen presencialmente, sino que toda la Iglesia en España realmente se está preparando de una manera muy importante, que es mediante la oración. Durante estos últimos días, todas las parroquias del país pues estamos orando para que haya muchos frutos en este viaje apostólico. No solamente frutos de vida cristiana, sino también de vocaciones, de jóvenes que vuelven a dar esa fuerza a la Iglesia que tanto necesitamos.
6: El Santo Padre va a visitar tu país natal en un momento muy importante donde, por ejemplo, en Madrid, en Barcelona, en Canarias, la iglesia es viva, vibrante, pero también el país atraviesa múltiples desafíos, por ejemplo, la polarización, la necesidad de superar las diferencias.
7: Exacto, yo siempre he sido partidario de creo que es la frase de San Juan 23, ¿no? Es mucho más lo que nos une que lo que nos separa. Cuando en un país pues se fomenta lo que nos separa, pues eso está haciendo que España esté sufriendo. Pero ya es que no se sufre a nivel político, incluso a nivel familiar. Ya hay familias en las que hay determinados temas de los cuales ya no se puede dialogar pues con serenidad, y eso no es bueno. Creo que en España, como en cualquier país del mundo, tenemos que hacer una grandísima apuesta por lo que nos une, que siempre es muchísimo más que lo que nos separa. Pero yo creo que el Papa León XIV va a ayudar muchísimo, por lo menos a cantidad de creyentes y no creyentes, a cambiar esta actitud. Creo que es mucho mejor trabajar por la unidad.
6: Porque desde España los mensajes que el Santo Padre pronuncia no serán solo dirigidos a la audiencia que lo estará escuchando y recibiendo con tanta emoción allí, también podría dirigir mensajes importantísimos para Europa, para la Iglesia en el continente.
7: No tengo la menor duda que cuando el Papa habla, yo lógicamente es la voz del pastor universal de la Iglesia. No solamente estoy seguro se va a referir a nuestra Iglesia de España, sino que todo aquello que proponga la defensa de la vida, el trabajar por la paz en este momento tan necesario a nivel mundial, pues todos son realmente mensajes que son muy importantes para todo el mundo, pero yo diría especialmente para una Europa que, en palabras de Juan Pablo II, también tiene que recuperar las raíces cristianas que tiene. Yo creo que esto la hace más fuerte porque son los valores que la han hecho como la conocemos. Entonces, volver a recuperar esas raíces cristianas nos puede hacer mucho bien, tanto a España como a Europa y, por supuesto, a nivel mundial.
6: La expectativa es altísima, ¿verdad, Juan Carlos?
7: Muy alta, y además yo subrayaría que muy alta no solamente en las generaciones de mayores, de matrimonios cristianos, de grupos parroquiales, de parroquias, sino incluso a nivel de jóvenes. Hay un reflorecimiento de una juventud que se encuentra con Jesús, que cambia su actitud de vida, que ve que la iglesia no es algo antiguo, que es una pieza de museo, sino que es algo actual, y que cuando uno vive y bebe los valores del Evangelio, pues su vida humana es muchísimo más fuerte, encuentra en Jesucristo la fuerza para seguir adelante, la esperanza que tantas veces necesitamos.
6: Has citado ya la paz, también podríamos hablar del desarme, la unidad, la juventud, la cultura, las nuevas tecnologías y la migración. Por ejemplo, las nuevas tecnologías van a estar seguramente en algunos de los discursos que pronuncia el Papa León a pocos días de haber promulgado su primera encíclica Magnifica Humanitas sobre la custodia de la persona humana en tiempos de la inteligencia artificial. ¿Cuáles crees que pueden ser otros asuntos importantes que el Papa toque en sus alocuciones?
7: Yo pienso que los más importantes los has comentado tú ahora mismo. O sea, yo creo que el tema de la paz, de hecho en España muchas veces se le está llamando al Papa el León de la Paz, que es un texto también, un título, ¿no? que yo he leído recientemente. Creo que va a ser este uno de los factores, la paz, unido a lo que hemos hablado recientemente de la salir del espacio de la polarización, la defensa de la vida, sobre todo, por supuesto, los valores del Evangelio. Ahora, no podemos olvidar que yo lo he comentado recientemente en otra entrevista, quien visita España a partir de mañana, es el día 12, es aquel sucesor de quien Jesús le encomendó en confirmar la fe a sus hermanos. Entonces, pienso que estos son los temas más, más fundamentales de esta visita apostólica.
6: Las sedes que el Santo Padre visitará son tres: Madrid, Barcelona y Canarias, pero sabemos que las distintas diócesis desearían tener al Papa en sus respectivas jurisdicciones eclesiásticas, pero como me comentaba fuera de micrófono, eso sería lógicamente imposible.
7: La riqueza que tiene España, como la mayoría de los países del mundo, es que tiene una inmensísima riqueza de patrimonio, de experiencias de caridad también. Yo, por ejemplo, en mi diócesis en Santander tenemos el Linum Crucis, el trozo más grande de la Cruz de Cristo de todo el mundo. Claro, seguramente mi obispo le habrá propuesto al Papa ir a Cantabria, pero también el obispo de Oviedo puede pedirlo, el de Santiago de Compostela. Tenemos tanta riqueza, pero yo entiendo que el Papa no puede visitar todas las provincias de un país, sino, bueno, yo considero que este viaje está bien organizado por, primero, Madrid es la capital de España. Visitando Madrid, de alguna manera ya visita el resto del país. En Barcelona, con el centenario de Gaudí y la inauguración de la torre más alta de la Basílica de la Sagrada Familia, pues creo que es un gesto realmente hermoso de una obra arquitectónica de una inmensa belleza. Y terminar con el sueño de Francisco, que fue el hecho de visitar las Islas Canarias, pero desgraciadamente sus condiciones de salud empeoraron tanto hasta su fallecimiento que quedó ahí en la agenda pendiente. Pues que el Papa toque esa realidad de la emigración, de la situación de tantas personas que toman una barca sin saber si van a hallar un destino más feliz o van a morir en el camino.
6: La invitación central, Juan Carlos, de este viaje está condensada de una manera sublime en el lema: alzad la mirada. ¿Qué te dice a ti este lema?
7: Mira, tal y como yo conozco España ahora mismo, creo que es una llamada a la esperanza. Pienso que a veces la humanidad recorre caminos nuevos, quizás que quieren suplantar a Dios. Pero la experiencia dice que cuando intentamos suplantar a Dios, la realidad te dice que no, ese no es el camino. Entonces, yo considero que el país quizás ha tomado de derroteros en varios puntos distintos, soñando con una forma, una civilización o una situación distinta para los habitantes de España, y ha visto que no va. Creo que alzar la mirada significa levantad, o sea, no miremos al suelo, mirad a Dios. Volved a mirar a Dios, donde encontramos la fuerza para seguir adelante, donde encontramos motivación, donde encontramos compañía, ayuda. Creo que volver a recuperar lo que dije hace un momento, a nivel de Europa, volver a las raíces cristianas, ese alzar la mirada viene a ayudarnos a volver a recuperar esa esperanza quizás perdida en muchos sectores de la sociedad española.
6: Y ese alzad la mirada, me parece que no es solo un mirar hacia Dios, alfa y omega, principio y fin, señor del tiempo y de la historia, sino también mirar hacia la belleza arquitectónica que posee España. Tú mencionabas la Basílica de la Sagrada Familia, donde el Santo Padre León XIV se encontrará. ¿Cuáles son los puntos principales que crees con los que se va a encontrar el Sumo Pontífice en las distintas etapas? Mencionábamos Madrid, la capital, Barcelona, la belleza, el arte, la cultura, la fe, la herencia de Gaudí, el legado de su obra imponente, y Canarias, el drama migratorio.
7: Mira, en Madrid yo creo que está el encuentro quizás más serio con las autoridades del país, donde él va a trasladar unas palabras convencidísimo de esperanza, de ese alzar la mirada, ¿no? De volver a recuperar la fuerza que realmente sentimos los cristianos, ¿no? Que Dios nos da. También el encuentro con los jóvenes, que va a ser un encuentro realmente que va a marcar historia también en Madrid, ¿no? El hecho de el Papa hablando, o más que hablando, yo creo que va a ser un feedback, ¿no? De que los jóvenes junto a él van a estar realmente comprometidos con un futuro mucho, mucho mejor. En Cataluña, lo que es en Barcelona en concreto, pues contemplar la belleza de la Sagrada Familia, esos creo son 178 metros, la iglesia más alta del mundo. Creo que eso va a ayudar muchísimo también a descubrir el Evangelio en la misma belleza de las piedras, que es lo que ha hecho Gaudí realmente. O sea, ver el templo significa casi abrir las hojas del Evangelio, que está ahí reflejado. Y después, yo sí que subrayaría dos lugares de caridad. Cedia, en Madrid, donde se encuentra con los sin techo, como la diócesis de Madrid procura que ninguna persona, por mal que le vaya, pierda la dignidad humana, que eso es lo más sagrado que tenemos, regalo del Señor. Y después el fenómeno de la inmigración de Canarias, ¿no? Todo el tema de las mafias que les engañan, que a veces les quitan lo poco que tienen para lanzarse al mar a saber en qué termina su vida.
6: Papa Francisco, como tú decías, había recibido cartas de migrantes de Canarias y se había conmovido hasta las lágrimas con las historias que allí se relataban. Ahora es el Papa León quien cumple este sueño y va a poder conocer esta realidad, va a poder ver a los migrantes a sus ojos y va a poder dirigirles seguramente palabras de aliento, ¿verdad?
7: Estoy seguro. Siempre he pensado que el Papa, da igual, yo empecé en la Radio Vaticana con San Juan Pablo II, Benedicto XVI, Francisco, León, ellos, lógicamente, como sucesores de Pedro, como vicarios de Jesús en el mundo, pues realmente llevan el deseo de fomentar, dar luz a tantas obras de caridad que sigue haciendo la Iglesia. Yo conozco la realidad de Canarias, no porque haya estado, pero sí porque tuve amistad con un joven que vivió en un hogar de inmigrantes y bueno, pues él siempre dijo, yo sigo vivo gracias a la caridad, a la Caritas, a la Iglesia de Canarias, que gracias a ella pues tengo un techo donde cobijarme, tengo ropa con que vestirme, tengo alimento con que alimentarme y además estoy formándome para un futuro trabajo. Por tanto, que el Papa ponga el foco de luz en aquellas obras de caridad que hace la Iglesia es un regalo e incluso un aliciente para la sociedad y para la Iglesia de otros lugares.
6: Obras que estamos pudiendo conocer gracias al trabajo de nuestras enviadas especiales, Patricia Inestrosa en Madrid y también María Cecilia Mutual en Barcelona. Juan Carlos, nos quedan escasos minutos de una conversación que podríamos extender por horas realmente porque es un asunto apasionante, pero para ir concluyendo te quería preguntar, ¿qué mensaje dejarías tú como sacerdote, como presbítero involucrado en los medios de comunicación, en el anuncio del Evangelio a través de la radio, a los españoles, también a los latinoamericanos que residen en España y que quizá participarán en los actos públicos en las tres sedes?
7: Mira, yo les animaría a abrir el corazón de par en par. O sea, que ese alzar la mirada se traduzca en su apertura de corazón, pero yo me dirigiría a creyentes y a no creyentes. Es decir, abrid el corazón, escuchad al sucesor de Pedro.

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0: Laudetur Jesus Christus.
1: Muy buenas, amables oyentes de Radio Vaticana y Vatican News. Bienvenidos al programa informativo en lengua española. Un cordial saludo de la redacción hispanoamericana y de quien les acompaña, Sebastián Sansón Ferrari, este viernes 5 de junio de 2026, en la novena semana del tiempo ordinario. La Iglesia celebra la memoria litúrgica, entre otros, de San Bonifacio, obispo y mártir apóstol de Alemania. Hoy destacamos: evangelización y cercanía a los migrantes, un viaje al corazón de los retos de Europa. De Madrid a Barcelona y a las Islas Canarias, los retos de la peregrinación de León XIV por España en el centenario de la muerte de Gaudí, el arquitecto de la Sagrada Familia. El Papa a los estudiantes alemanes: sean testigos del humanismo cristiano en las universidades. Tras la promulgación de la encíclica Magnifica Humanitas, una de las voces africanas más destacadas en el ámbito de la inteligencia artificial reitera su convicción de que los africanos no deben quedar excluidos de los debates mundiales sobre el desarrollo de la IA. La Iglesia madrileña presentará al Papa las primeras piedras de 17 nuevos templos en barrios de expansión, mientras sociólogos y obispos constatan un renovado interés por la espiritualidad, en especial entre los jóvenes. En instantes, el detalle de las noticias. Buena sintonía. El Papa León XIV emprende en poquísimas horas este sábado 6 de junio su cuarto viaje apostólico internacional, que lo conducirá en este caso a España. Allí permanecerá del 6 al 12 de junio de 2026, en un viaje muy esperado que se lleva a cabo bajo el lema Alzad la mirada. La salida desde el Aeropuerto Internacional de Roma Fiumicino hacia Madrid está prevista para las 8 de la mañana. A las 10 y media está programada la llegada al Aeropuerto Internacional Adolfo Suárez de Madrid-Barajas. Allí tendrá lugar la acogida oficial, luego la ceremonia de bienvenida en el Palacio Real de Madrid. A las 12 realizará la visita de cortesía a sus majestades los reyes de España. A las 12 y media el Papa León tendrá el encuentro con las autoridades, la sociedad civil y el cuerpo diplomático en el Palacio Real de Madrid, donde pronunciará el primer discurso de su viaje apostólico. A las 6 de la tarde visitará a los operadores y asistidos del proyecto social Sedia 24 horas y a las 20:30 presidirá la vigilia de oración con los jóvenes en la Plaza de Lima. Los invitamos a seguir cada instante de este viaje apostólico internacional a través de las radiocrónicas en español, del trabajo de nuestras enviadas especiales a España, Patricia Inestrosa y María Cecilia Mutual, y de nuestras redes sociales, Facebook, X, Instagram, YouTube y WhatsApp.
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3: Dear friends, I'm pleased to greet all of you, members of the German Catholic Student Associations. We're gathering for a joint conference, the Kartellversammlung, for the first time outside of Germany.
1: El Papa recibió una audiencia este viernes 5 de junio a un grupo de más de 1,000 personas pertenecientes a las asociaciones católicas de estudiantes alemanes reunidas en Roma para una conferencia. Una decisión, continuó el pontífice, motivada por la fe católica, la comunión y las actividades culturales que realizan. Queridos hermanos y hermanas, sean bienvenidos. Herzlich willkommen, fueron las palabras de acogida de León XIV, quien reflexionó sobre tres aspectos para fortalecer aún más los vínculos de fraternidad y la dedicación común a la Iglesia, comenzando justamente por el compromiso con la identidad católica. Frente al despotismo y las ideologías del pasado, la fe católica nunca fue simplemente una fachada o una etiqueta, sino un modo de vida que debe compartirse en los ambientes universitarios y laborales. Como fermento evangélico, la fraternidad de ustedes continúa creciendo en los contextos científico y político, así como en diversos círculos académicos, profesionales y sociales. Esta dimensión comunitaria de sus actividades beneficia no solo a su país, sino también a toda Europa, de la cual Alemania es el centro. En el aula Pablo VI, el Santo Padre invitó a los estudiantes a estudiar y promover la humanidad común, en particular ante los desafíos de la revolución tecnológica. La persona humana, siempre relacional y limitada, está llamada a convertirse en una tarea para sí misma y en un don para el otro, ofreciendo lo mejor de sí para ayudar a construir una sociedad justa y pacífica, añadió el pontífice. León XIV abordó además el espíritu de comunión que anima a los estudiantes, destacado en el lema que habla de unidad, libertad y caridad. El Papa recordó la importancia de que la relación entre las asociaciones no se limite al intercambio de conocimientos, sino que madure en estima recíproca. Como todos ustedes siguen a Cristo, el único Señor y Maestro de la vida, representan los valores católicos en la sociedad no como portadores de banderas partidistas, sino como representantes del bien común de la humanidad. En Alemania, en Italia y en todo el mundo, la misma fe católica fortalece nuestra cooperación, sin ceder a las tendencias del momento y sin poner las preferencias individualistas por delante de la tradición común de la Iglesia. Junto al testimonio de la auténtica amistad cristiana, el obispo de Roma también habló sobre la búsqueda de la verdad que las asociaciones llevan adelante mediante actividades culturales en diversos campos del estudio y del trabajo. Una vocación, afirmó, que exige autodisciplina y conversión, una transformación de la mente que cultivamos como tierra fértil, perfeccionando nuestras herramientas de trabajo. Al dar lo mejor de nosotros mismos, nos convertimos en administradores responsables dentro de la sociedad, sin dejarnos seducir por carreras centradas en el dinero. Reconozcamos, en cambio, que la cultura es un bien de la humanidad. La verdad nos libera, mientras que la falsedad distorsiona los nombres y las cosas. Frente a todo aquello que deshumaniza a las personas, especialmente a los pequeños, los pobres o los enfermos, les pido que sean testigos del humanismo cristiano.
3: These words attest to the true foundation, the critical dialogue and constant dedication that characterize your association.
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1: Inmensa la alegría, la expectativa y la emoción ante la visita del Papa León XIV en España. Para conocer cómo van los últimos preparativos, nos conectamos en directo con Madrid. Allí se encuentra nuestra enviada especial, Patricia Inestrosa.
4: Faltan menos de 24 horas para que el pontífice Papa León XIV inicie su cuarto viaje a España y Madrid, su primera etapa, ya está ultimando los detalles para su visita. Este sábado, apenas aterrice, el Papa va directo al Palacio Real para la bienvenida oficial, su encuentro con los reyes y su primer discurso ante las autoridades y la sociedad civil. Por la tarde visitará el Centro Sedia de Cáritas, un espacio que ayuda a personas sin hogar las 24 horas todos los días del año. En la noche será el momento de la alegría de los jóvenes en la Plaza de Lima, donde se recordará la vigilia de la JMJ en Madrid en el 2011. Los principales puntos de su recorrido, Plaza de Cibeles, de Lima, Bernabéu, la Almudena, ya están blindados y listos para la llegada de León XIV. La ciudad está revolucionada y con mucha expectativa por recibirlo. Desde Madrid, Patricia Inestrosa para Radio Vaticano.
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2: 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Clavada
1: en la cruz. Cuando León XIV llegue a Madrid este sábado 6 de junio en el marco de su viaje apostólico a España, se encontrará con una imagen poco habitual en la Europa occidental de las últimas décadas, la de una iglesia que sigue construyendo templos. Durante su visita en el encuentro en el Estadio Bernabéu con la Iglesia Diocesana Madrileña, el pontífice va a bendecir las primeras piedras de 17 nuevas iglesias y de la futura biblioteca de la Universidad Eclesiástica San Dámaso, un gesto cargado de simbolismo que la Iglesia de la capital española quiere presentar como signo de una realidad concreta. Madrid es una diócesis que no deja de crecer. Las futuras parroquias se levantarán en especial en zonas de expansión de la población como Valdebebas, El Cañaveral, Ensanche de Vallecas, San Chinarro o Aravaca, donde en los últimos años se han instalado miles de familias. 10 de estos proyectos corresponden a la Archidiócesis de Madrid y el resto a las diócesis de la provincia eclesiástica madrileña. Para Monseñor Antonio Prieto, obispo de Alcalá de Henares, estas nuevas construcciones son la respuesta a una transformación profunda de la realidad social de la región. Es una diócesis que está en crecimiento, donde vienen muchas personas porque buscan trabajo. La mayoría son familias jóvenes con hijos, explica en conversación con los medios vaticanos. Tenemos el gran desafío de saber acoger a estas personas y sabemos que la parroquia es un lugar donde pueden encontrar una comunidad cristiana, una familia que les ayude no solo en sus necesidades materiales, sino también espirituales. La imagen de las nuevas iglesias contrasta, como decíamos, con el relato habitual sobre la secularización europea. Sin embargo, diversos indicadores apuntan a que algo está cambiando, especialmente entre las nuevas generaciones. El sociólogo Narciso Michavila sostiene que desde hace varios años se detecta entre los menores de 29 años un aumento del interés por la espiritualidad que se está traduciendo en una mayor práctica religiosa. Según explica, por primera vez los jóvenes son más practicantes que sus propios padres, un fenómeno especialmente visible entre quienes tienen estudios superiores, en las grandes ciudades y entre los varones. Al mismo tiempo, desciende el porcentaje de jóvenes que se declaran ateos. Para Michavila, una de las claves de este fenómeno es que la fe ya no se transmite únicamente de padres a hijos, sino también entre iguales. Son muchos los factores de este inesperado despertar de la fe entre los jóvenes, pero uno de ellos es el hecho de que para ellos no se trata de una imposición moral de los mayores, sino que se está transmitiendo entre ellos mismos con su lenguaje, sus canales, sus valores, asegura el experto, presidente de la consultora GAD3, responsable de numerosos sondeos sobre tendencias sociales, valores y religiosidad en España. A ello se suma, en su parecer, el desgaste de muchas promesas de felicidad basadas exclusivamente en el bienestar material. El mensaje de Jesucristo está llegando en un momento en el que todas las ofertas de salvación en la tierra dan claros síntomas de agotamiento, apunta.
6: Well, I think this is very much a question of, are we to shape AI or to be shaped by AI?
1: A medida que la inteligencia artificial transforma la forma en la que las personas trabajan, se comunican, aprenden y toman decisiones a una velocidad extraordinaria, una pregunta se vuelve cada vez más urgente. ¿Quién tiene derecho a dar forma a las tecnologías que están transformando a la humanidad misma? Para el profesor Benjamin Rossman, una de las principales voces africanas en la investigación sobre inteligencia artificial, la respuesta es clara. Si regiones enteras del mundo están ausentes de la conversación, la IA corre el riesgo de reforzar las desigualdades existentes en lugar de servir al bien común. En declaraciones a Radio Vaticana, tras la promulgación de la encíclica del Papa León, Magnifica Humanitas, y su participación en la conferencia Vaticana a preservar los rostros y las voces humanas, Rossman reflexionó sobre los desafíos y las oportunidades que presenta la inteligencia artificial, la importancia de incluir perspectivas africanas en los debates globales y la visión moral delineada por el Papa en el documento pontificio.
6: I think to an extent, I wouldn't say there's been much in the way of kind of explicit exclusion. I think this is more just the way things are kind of organically developing.
1: Rossman es profesor de ciencias de la computación, aprendizaje automático y robótica en la Universidad de Witwatersrand de Johannesburgo y director del Instituto de Inteligencia de Máquinas y Descubrimiento Neural en el principal centro interdisciplinario de investigación de Sudáfrica, dedicado a comprender la inteligencia tanto en humanos como en máquinas. Hasta Hasta aquí, amables oyentes, el programa informativo en lengua española de Radio Vaticana y Vatican News este viernes 5 de junio de 2026. Gracias por habernos acompañado. Que tengan un feliz viernes y un bendecido fin de semana. Alabado sea Jesucristo. Laudetur Jesus Christus.

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1: Hola, bienvenidos a Nota Eclesial. Les saluda el padre Giovanni Pacheco en Radio Vaticana. Estamos ya preparados para vivir junto al Santo Padre, el Papa León XIV, el viaje apostólico que va a realizar en España desde el 6 de junio y hasta el próximo 12. Un viaje apostólico, el encuentro del Papa con España, con esta Iglesia en sus diversas realidades y también con el deseo de recibir su mensaje. Así que les vamos a ofrecer a través de nuestras diversas plataformas, nuestra página en internet, a través de Radio Vaticana, los eventos en vivo para que podamos seguir también en cualquier parte del mundo y con todas las noticias del evento. Por supuesto que allí también están nuestros enviados ya en Madrid y precisamente conectamos con ellos. Saludamos a Patricia Inestrosa.
2: ¿Qué tal, Johan? Muy buenas tardes aquí a todos y bueno, buenos días en otro lado de América Latina. Acá estamos en Madrid desde ayer, ya palpando, tocando, sintiendo lo que es el espíritu que va a recibir el pontífice mañana sábado desde que llegue a las 10 de la mañana al Aeropuerto Internacional Adolfo Suárez. Madrid está de fiesta, Johan, hay por todos lados carteles que hace diciendo aquí estamos por ti, Santo Padre. Y por supuesto, todos los puntos neurálgicos en los cuales el pontífice tendrá sus citas con España, con Madrid, con los madrileños. Ya el operativo para las medidas de seguridad están ya blindados, solamente esperando al evento de cada día.
1: Seguramente los mensajes del Santo Padre, paz, desarme, unidad, juventud, cultura, nuevas tecnologías, ¿no? También la inteligencia artificial, el tema de la migración, también que en España es un tema muy especial y el Papa seguro lo va a destacar de cualquier manera. ¿Qué hemos visto hoy en los medios de comunicación, en las calles, en Madrid?
2: Bueno, en Madrid, como te decía, visitando, viendo las calles, están, se puede ver todavía ultimando detalles. Hemos ido al Palacio Real, donde ya están los arreglos florales que están siendo caracterizados y que adornados, que dicen León XIII. Hemos pasado cerca también de la Catedral de Almudena. Personalmente hemos ido a Sede a 24 horas, sabemos que mañana el pontífice, su primer discurso que hará es este discurso tan esperado siempre cada vez que llega por primera vez a un país y es el que se dirige a las autoridades, a la sociedad civil y de consecuencia abordando temáticas que tienen que ver muchísimo con la realidad española. Y después su siguiente cita a las 6 de la tarde será a encontrarse con los operadores y asistidos del proyecto social Sedia 24 horas. Es un centro de información y acogida donde el objetivo principal de ellos es reinsertar a quien no tiene techo dentro de la sociedad civil, a quien no tiene trabajo dentro de la sociedad, a quien vive una realidad de migrante. Hay distintas realidades acá, por supuesto, una gran cantidad de ellos son de América Latina, hay otra parte que son de España, la España que sufre muchísimo del desempleo, muchos jóvenes que no logran arrancar en sus profesiones y se encuentran sin techo, sin dónde vivir. No obstante, han dado sus inicios en esta España. Y por supuesto, también está la parte de todos los migrantes de Europa del Este. Este es un proyecto maravilloso donde ellos día a día los acogen, les dan de comer, pero sobre todo entrevistamos a un asistido de sede a 24 horas, dice, saberme protegido y que tengo mi cama ha sido para mí una gran serenidad. Uno no se lo piensa de esa manera, ¿no? Porque en realidad, ¿qué es lo más importante que puede ser para uno? Bueno, para estas personas, haberse sentido acogido con ese calor que les ha dado sede a 24 horas y sentirse que al final de la noche no estarán en alguna calle de Madrid, sino que dentro de esta sede que tiene bastantes cuartos para alojarlos.
1: Así es, serán diversas, ¿no? Las actividades, los encuentros, esta realidad que mencionaba Patricia, pero luego en cada parroquia hay situaciones similares. Ese día 24 horas lo hace, conocemos de otras realidades y parroquias que lo están haciendo en medio de un despertar de la espiritualidad y la fe. Un artículo que hoy hemos publicado también en Vatican News que realizó Lorena Pacho en un viaje previo que también realizó hace unos días, habla de la bendición de las piedras de nuevos templos gracias al florecimiento de la fe, del trabajo de la iglesia en España, de la espiritualidad y del vivir el ser iglesia, que es precisamente en estos templos, pero también en la realidad concreta de servir al prójimo, de servir al migrante, de vivir la fe como asamblea en las diversas parroquias. Por cierto que este domingo vemos en la página de la Conferencia Episcopal Española que van a celebrar el Día de la Caridad 2026. Alzar la mirada para encontrarse con la paz de Cristo. Que alzar la mirada es el lema de esta visita apostólica y también lo van a utilizar para este momento de realidad vivida en la caridad con el prójimo con el Día de la Caridad 2026, que será este día 7 de junio, donde el Papa también va a realizar momentos especiales con la gran concentración para la celebración de la misa, si no me equivoco, así es, Patricia.
2: Así es, en Plaza de Cibeles, donde tendrá lugar la procesión del Corpus Christi. El pontífice, bueno, va a tener tocar temas de diferentes ángulos, porque por supuesto hablará con los jóvenes en la Plaza de Lima. El sábado estará celebrando la Santa Misa en Plaza de Cibeles, en esta procesión del Corpus Christi. Por supuesto, se encontrará después con el mundo de la cultura, del arte y del deporte. Y también se encontrará con los miembros del Parlamento Español y irá después a la Catedral de la Almudena a rendirle un homenaje a la Virgen de la Almudena.
1: Bueno, serán varias las actividades y el equipo de Radio Vaticana, Vatican News, también es grande allí para toda la cobertura. ¿Cuántos son ustedes esta semana en Madrid? ¿Quiénes son?
2: Bueno, en esta semana, en estos días de Madrid, que después seguiremos en Gran Canaria, están nuestros colegas de lengua italiana, inglesa y francesa. Y, por supuesto, nuestros técnicos audio y video, que son nuestros fieles colaboradores que nos acompañan en cada uno de los pasos que nos toca seguir dependiendo de las exigencias de nuestra casa Radio Vaticana, Vatican News.
1: Bueno, y como encuentro especial con la Iglesia, esa visita, oración, homenaje a la Virgen de la Almudena el lunes 8 de junio. Luego también del encuentro con los obispos y un encuentro con la comunidad diocesana. Esto nos habla del deseo del Santo Padre de estar cerca de la realidad eclesial. Habla a los obispos, pero también habla a la comunidad diocesana, en este caso de Madrid, pero hace un homenaje y un momento de oración a una advocación mariana muy querida también por todos los españoles y fuera de España, la Virgen de la Almudena, en la misma catedral allí en el centro de Madrid.
2: Así es que está, digamos, teniendo cada día, cubriendo lo que es la parte institucional, gubernamental y, por supuesto, su encuentro con la parte eclesiástica, con la comunidad, con los jóvenes, con la parte social de Madrid en este caso.
1: Y luego la segunda etapa de este viaje, Madrid-Barcelona, que luego del encuentro con los voluntarios en el IFEMA Madrid, parte hacia Barcelona.
2: Barcelona, sabemos todos muy bien que la parte central de su visita al pontífice será para celebrar justamente los 100 años del fallecimiento de Gaudí y la inauguración del Gran Cristo en lo que es en la Sagrada Familia. Será un momento muy importante donde también tendrá lugar el rezo de la hora media en la Catedral de la Santa Cruz y Santa Eulalia. También habrá la vigilia de oración en el Estadio Olímpico Lluís Companys. Y de ahí te tocará el momento en el cual el pontífice se acerca hacia esas partes de la sociedad necesitada y muchas veces olvidada, porque visitará el centro penitenciario Brians y también tendrá un encuentro con las realidades de caridad y asistencias diocesanas que se tendrá lugar este encuentro en la iglesia de San Agustín. Obviamente el pontífice se está encontrando con los agustinos, como ocurrió, está ocurriendo en lo que es en Madrid, donde tendrá un encuentro privado con todos ellos, con los agustinos. Y después también en Barcelona, obviamente, la Santa Misa en la Basílica de la Sagrada Familia el miércoles 10 con la inauguración de la Torre de Jesucristo. Y de ahí volará el pontífice Johan para las Gran Canarias, donde se encuentra este desafío de cómo, de acogida a los migrantes, un desafío que España ha tratado de salir al quite, como lo han dicho en nuestras entrevistas, tratando de ayudarlos a todos ellos en las distintas realidades, y muchos niños que viajan solos, sin padres, en fin, buscándoles la manera de insertarlos dentro de la sociedad.
1: Sí, es un elenco de encuentros, de actividades en los que el Papa nos ofrece la cercanía a través también de símbolos importantes, universales. Uno de ellos, antes de llegar a las Islas de Gran Canarias, es también la Basílica de la Sagrada Familia. Su presencia allí, en este gran templo, que es observado por su grandeza en muchas partes del mundo, por su riqueza arquitectónica, por su arte, por lo que quiere transmitir, por el deseo de hacernos encontrar con el abrazo de la Sagrada Familia. Aquí un significado muy importante de la presencia del Papa León XIV en esta Basílica de la Sagrada Familia, que será un llamado también a encontrarnos como iglesia en ese núcleo de la sociedad, en ese núcleo también de donde se hace iglesia, que es precisamente en la familia y expresado en un templo que es visto y reconocido en todo el mundo como lo es el de la Sagrada Familia. Y luego, como decía Patricia, desde Gran Canaria y desde Santa Cruz de Tenerife, en Las Palmas, una oportunidad para el encuentro con los migrantes, ver la realidad europea en este tema de las migraciones. Ya él hace unos días en la publicación de la carta encíclica, pues hablaba de este examen para la Iglesia sobre el tema de la migración. Y esta pues es una oportunidad para examinarse sobre la forma en que la Iglesia y la sociedad en Europa está tratando el tema de la migración, de los migrantes y del trato a el prójimo.
2: Así es, Johan, y además serán cada una de estas posibilidades, cada uno de estos encuentros que el pontífice tendrá, podrá abordar ampliamente estos temas que con los cuales él ha caminado en este su año de como papa, lo que es la paz, lo que es los migrantes, lo que es la inteligencia artificial, que seguramente lo tocará con los jóvenes, puesto que más de alguna de las dos preguntas que le harán al papa en el encuentro, en la vigilia que estará en Madrid, una de ellas tendrá que ver un momento con la inteligencia artificial.
1: Seguramente será un tema a tratar con los jóvenes en los diversos encuentros, en las diversas realidades. Muchas gracias, Patricia. Nos despedimos 10 segundos y así seguiremos informando a través de la radio y de Vatican News.
2: Hasta la próxima.
1: Ahí era Patricia Inestrosa desde Madrid. Comienza el trabajo de Radio Vaticana, de Vatican News, del Observatorio Romano, para poder compartir con ustedes este encuentro del Papa con la Iglesia en España. Les invitamos a que también a través de las redes sociales sigan toda

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2: Hola, bienvenidos. Les habla el padre Joan Pacheco. Bienvenidos al programa La Semana del Papa León para repasar algunos de los discursos, mensajes y actividades que nos ha dejado el Santo Padre durante esta semana. El Papa: es urgente ser una iglesia misionera para la sanación del mundo. La mañana del lunes 1 de junio, el Santo Padre recibió en audiencia a los miembros de las obras misionales pontificias que participan en su asamblea plenaria anual en Roma. Este año, numerosos aniversarios de las obras misionales, León XIV elogió su labor en todos los ámbitos y los animó a continuar su misión con renovada alegría y celo apostólico. Las obras misionales pontificias encomendadas al Dicasterio para la Evangelización, sección de Evangelización Primaria, y a las iglesias particulares nacientes, prestan un servicio invaluable, dijo el Papa, a la misión de la Iglesia, que consiste en proclamar a Cristo, Príncipe de la Paz y revelación encarnada del amor divino por la humanidad. Esto fue lo que destacó el Santo Padre al recibir la audiencia a los participantes de la Asamblea Plenaria de las Obras Misionales Pontificias. El Papa: a los scouts, difundan el lenguaje de la caridad, la acogida y la paz. León XIV se reunió en el aula Pablo VI con más de 3.000 miembros de la Asociación Italiana de Guías y Scouts de Europa Católicos, que cumplen 50 años. Y recordó que el servicio es el corazón del pensamiento educativo de su fundador, Baden-Powell, y que nos libera de la tendencia a estar centrados en nosotros mismos. Elogió el compromiso europeísta y el acompañamiento de niños y jóvenes al encuentro con Jesús. El servicio es el punto que unifica todos los elementos del método Scout. El corazón del pensamiento educativo es el de su fundador, y servir significa poner las propias capacidades y al propio tiempo a disposición de los demás con total gratitud. León XIV advierte sobre la tecnosanidad y los datos de pacientes. El Papa envió un mensaje firmado por el secretario de Estado, Cardenal Pietro Parolin, al arzobispo Pegoraro, presidente de la Pontificia Academia para la Vida, que estuvo reunido el 1 y 2 de junio en Roma en un encuentro dedicado a la revisión de la Declaración de Taipei sobre la conservación de la información sanitaria. La mejora y la evolución constantes de la tecnología hacen que la actualización de las políticas existentes de seguridad y privacidad se haya convertido en una cuestión urgente y fundamental, especialmente cuando se trata de información relacionada con las bases de datos sanitarios y los biobancos. Así lo subraya León XIV en su mensaje firmado por el secretario de Estado. El Papa, en la catequesis de esta semana: una liturgia viva, recurso para despertar la apertura al encuentro con Dios. El pontífice preside la audiencia general en la Plaza de San Pedro del miércoles y explica a los fieles cuáles son los elementos de la acción litúrgica, la cual permite gustar la presencia de Dios por medio de Jesucristo. Con la sobriedad solemne de sus ritmos, el rito debe ser cuidado, con mano delicada y sin arbitrariedades. Interrumpe las actividades frenéticas y nos reduce a lo esencial.
3: El rito en el que estamos llamados a participar con cuerpo, mente y corazón es el medio eclesial que, dando una forma definida a la oración, nos ayuda a alcanzar los dones divinos. Está compuesto de signos sensibles que realizan la santificación del hombre, como el agua en el bautismo, y de símbolos que nos ayudan a dar significado y valores más profundos a la realidad que percibimos. Los símbolos son además gestos sencillos, como arrodillarse, darse la paz.
2: Viaje apostólico del Santo Padre a España. El director de la Oficina de Prensa de la Santa Sede, Mateo Bruni, ha informado a los periodistas sobre el cuarto viaje apostólico internacional de León XIV, que incluirá paradas en Madrid.
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5: Muy buenas, amables oyentes de Radio Vaticana y Vatican News. Bienvenidos al programa informativo en lengua española. Un cordial saludo de la redacción hispanoamericana y de quien les acompaña, Sebastián Sansón Ferrari, este viernes 5 de junio de 2026, en la novena semana del tiempo ordinario. La Iglesia celebra la memoria litúrgica, entre otros, de San Bonifacio, obispo y mártir apóstol de Alemania. Hoy destacamos: evangelización y cercanía a los migrantes, un viaje al corazón de los retos de Europa. De Madrid a Barcelona y a las Islas Canarias, los retos de la peregrinación de León XIV por España en el centenario de la muerte de Gaudí, el arquitecto de la Sagrada Familia. El Papa a los estudiantes alemanes: sean testigos del humanismo cristiano en las universidades. Tras la promulgación de la encíclica Magnifica Humanitas, una de las voces africanas más destacadas en el ámbito de la inteligencia artificial reitera su convicción de que los africanos no deben quedar excluidos de los debates mundiales sobre el desarrollo de la IA. La Iglesia madrileña presentará al Papa las primeras piedras de 17 nuevos templos en barrios de expansión, mientras sociólogos y obispos constatan un renovado interés por la espiritualidad.

0: El 12 de junio de 2026, en un viaje muy esperado que se lleva a cabo bajo el lema al 2026, en un viaje muy esperado que se lleva a cabo bajo el lema alzado, que se lleva a cabo bajo el lema alzad la mirada. La salida desde el Aeropuerto Internacional de Roma bajo el lema alzad la mirada. La salida desde el Aeropuerto Internacional de Roma Fiumicino alzad la mirada. La salida desde el Aeropuerto Internacional de Roma Fiumicino hacia Madrid está prevista para la 8 de la mañana. A las 10:30 está programada la llegada al Aeropuerto Internacional Adolfo Suárez de Madrid-Barajas. Allí tendrá lugar la acogida oficial, luego la ceremonia de bienvenida en el Palacio Real de Madrid. A las 12 realizará la visita de cortesía a sus majestades los reyes de España. A las 12:30, el Papa León tendrá el encuentro con las autoridades, la sociedad civil y el cuerpo diplomático en el Palacio Real de Madrid, donde pronunciará el primer discurso de su viaje apostólico. A las 6 de la tarde visitará a los operadores y asistidos del proyecto social Sedia 24 horas y a las 20:30 presidirá la vigilia de oración con los jóvenes en la Plaza de Lima. Los invitamos a seguir cada instante de este viaje apostólico internacional a través de las radiocrónicas en español, del trabajo de nuestras enviadas especiales a España, Patricia Inestrosa y María Cecilia Mutual, y de nuestras redes sociales, Facebook, X, Instagram, YouTube y WhatsApp.
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2: Dear friends, I'm pleased to greet all of you, members of the German Catholic Student Associations. We're gathering for a joint conference, the Kartellversammlung, for the first time outside of Germany.
0: El Papa recibió una audiencia este viernes 5 de junio a un grupo de más de 1,000 personas pertenecientes a las asociaciones católicas de estudiantes alemanes reunidas en Roma para una conferencia. Una decisión, continuó el pontífice, motivada por la fe católica, la comunión y las actividades culturales que realizan. Queridos hermanos y hermanas, sean bienvenidos. Herzlich willkommen, fueron las palabras de acogida de León XIV, quien reflexionó sobre tres aspectos para fortalecer aún más los vínculos de fraternidad y la dedicación común a la Iglesia, comenzando justamente por el compromiso con la identidad católica. Frente al despotismo y las ideologías del pasado, la fe católica nunca fue simplemente una fachada o una etiqueta, sino un modo de vida que debe compartirse en los ambientes universitarios y laborales. Como fermento evangélico, la fraternidad de ustedes continúa creciendo en los contextos científico y político, así como en diversos círculos académicos, profesionales y sociales. Esta dimensión comunitaria de sus actividades beneficia no solo a su país, sino también a toda Europa, de la cual Alemania es el centro. En el aula Pablo VI, el Santo Padre invitó a los estudiantes a estudiar y promover la humanidad común, en particular ante los desafíos de la revolución tecnológica. La persona humana, siempre relacional y limitada, está llamada a convertirse en una tarea para sí misma y en un don para el otro, ofreciendo lo mejor de sí para ayudar a construir una sociedad justa y pacífica, añadió el pontífice. León XIV abordó además el espíritu de comunión que anima a los estudiantes, destacado en el lema que habla de unidad, libertad y caridad. El Papa recordó la importancia de que la relación entre las asociaciones no se limite al intercambio de conocimientos, sino que madure en estima recíproca. Como todos ustedes siguen a Cristo, el único Señor y Maestro de la vida, representan los valores católicos en la sociedad no como portadores de banderas partidistas, sino como representantes del bien común de la humanidad. En Alemania, en Italia y en todo el mundo, la misma fe católica fortalece nuestra cooperación, sin ceder a las tendencias del momento y sin poner las preferencias individualistas por delante de la tradición común de la Iglesia. Junto al testimonio de la auténtica amistad cristiana, el obispo de Roma también habló sobre la búsqueda de la verdad que las asociaciones llevan adelante mediante actividades culturales en diversos campos del estudio y del trabajo. Una vocación, afirmó, que exige autodisciplina y conversión, una transformación de la mente que cultivamos como tierra fértil, perfeccionando nuestras herramientas de trabajo. Al dar lo mejor de nosotros mismos, nos convertimos

0: en administradoras responsables dentro de la sociedad, sin dejarnos seducir por carreras centradas en el dinero. Reconozcamos, en cambio, que la cultura es un bien de la humanidad. La verdad nos libera, mientras que la falsedad distorsiona los nombres y las cosas. Frente a todo aquello que deshumaniza a las personas, especialmente a los pequeños, los pobres o los enfermos, les pido que sean testigos del humanismo cristiano.
1: These words attest to the true foundation, the critical dialogue and constant dedication that characterize your association.
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0: Inmensa la alegría, la expectativa y la emoción ante la visita del Papa León XIV en España. Para conocer cómo van los últimos preparativos, nos conectamos en directo con Madrid. Allí se encuentra nuestra enviada especial, Patricia Inestrosa.
3: Faltan menos de 24 horas para que el pontífice Papa León XIV inicie su cuarto viaje a España y Madrid, su primera etapa, ya está ultimando los detalles para su visita. Este sábado, apenas aterrice, el Papa va directo al Palacio Real para la bienvenida oficial, su encuentro con los reyes y su primer discurso ante las autoridades y la sociedad civil. Por la tarde visitará el centro Sedia de Cáritas, un espacio que ayuda a personas sin hogar las 24 horas todos los días del año. En la noche será el momento de la alegría de los jóvenes en la Plaza de Lima, donde se recordará la vigilia de la JMJ en Madrid en el 2011. Los principales puntos de su recorrido, Plaza de Cibeles, de Lima, Bernabéu, La Almudena, ya están blindados y listos para la llegada de León XIV. La ciudad está revolucionada y con mucha expectativa por recibirlo. Desde Madrid, Patricia Inestrosa para Radio Vaticano.
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2: 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Clavada
0: en la cruz. Cuando León XIV llegue a Madrid este sábado 6 de junio en el marco de su viaje apostólico a España, se encontrará con una imagen poco habitual en la Europa occidental de las últimas décadas, la de una iglesia que sigue construyendo templos. Durante su visita en el encuentro en el Estadio Bernabéu con la iglesia diocesana madrileña, el pontífice va a bendecir las primeras piedras de 17 nuevas iglesias y de la futura biblioteca de la Universidad Eclesiástica San Dámaso, un gesto cargado de simbolismo que la iglesia de la capital española quiere presentar como signo de una realidad concreta. Madrid es una diócesis que no deja de crecer. Las futuras parroquias se levantarán en especial en zonas de expansión de la población como Valdebebas, El Cañaveral, Ensanche de Vallecas, San Chinarro o Aravaca, donde en los últimos años se han instalado miles de familias. 10 de estos proyectos corresponden a la Archidiócesis de Madrid y el resto a las diócesis de la provincia eclesiástica madrileña. Para Monseñor Antonio Prieto, obispo de Alcalá de Henares, estas nuevas construcciones son la respuesta a una transformación profunda de la realidad social de la región. Es una diócesis que está en crecimiento, donde vienen muchas personas porque buscan trabajo. La mayoría son familias jóvenes con hijos, explica en conversación con los medios vaticanos. Tenemos el gran desafío de saber acoger a estas personas y sabemos que la parroquia es un lugar donde pueden encontrar una comunidad cristiana, una familia que les ayude no solo en sus necesidades materiales, sino también espirituales. La imagen de las nuevas iglesias contrasta, como decíamos, con el relato habitual sobre la secularización europea. Sin embargo, diversos indicadores apuntan a que algo está cambiando, especialmente entre las nuevas generaciones. El sociólogo Narciso Michavila sostiene que desde hace varios años se detecta entre los menores de 29 años un aumento del interés por la espiritualidad que se está traduciendo en una mayor práctica religiosa. Según explica, por primera vez los jóvenes son más practicantes que sus propios padres, un fenómeno especialmente visible entre quienes tienen estudios superiores en las grandes ciudades y entre los varones. Al mismo tiempo, desciende el porcentaje de jóvenes que se declaran ateos. Para Michavila, una de las claves de este fenómeno es que la fe ya no se transmite únicamente de padres a hijos, sino también entre iguales. Son muchos los factores de este inesperado despertar de la fe entre los jóvenes, pero uno de ellos es el hecho de que para ellos no se trata de una imposición moral de los mayores, sino que se está transmitiendo entre ellos mismos con su lenguaje, sus canales, sus valores, asegura el experto, presidente de la consultora GAD3, responsable de numerosos sondeos sobre tendencias sociales, valores y religiosidad en España. A ello se suma, en su parecer, el desgaste de muchas promesas de felicidad basadas exclusivamente en el bienestar material. El mensaje de Jesucristo está llegando en un momento en el que todas las ofertas de salvación en la tierra dan claros síntomas de agotamiento, apunta.
5: Well, I think this is very much a question of, are we to shape AI or to be shaped by AI?
6: A medida que la inteligencia artificial transforma la forma en la que las personas trabajan, se comunican, aprenden y toman decisiones a una velocidad extraordinaria, una pregunta se vuelve cada vez más urgente. ¿Quién tiene derecho a dar forma a las tecnologías que están transformando a la humanidad misma? Para el profesor Benjamin Rossman, una de las principales voces africanas en la investigación sobre inteligencia artificial, la respuesta es clara. Si regiones enteras del mundo están ausentes de la conversación, la IA corre el riesgo de reforzar las desigualdades existentes en lugar de servir al bien común. En declaraciones a Radio Vaticana, tras la promulgación de la encíclica del Papa León, Magnifica Humanitas, y su participación en la conferencia Vaticana a preservar los rostros y las voces humanas, Rossman reflexionó sobre los desafíos y las oportunidades que presenta la inteligencia artificial, la importancia de incluir perspectivas africanas en los debates globales y la visión moral delineada por el Papa en el documento pontificio.
5: I think to an extent, I wouldn't say there's been much in the way of kind of explicit exclusion. I think this is more just the way things are kind of organically developing.
6: Rossman es profesor de ciencias de la computación, aprendizaje automático y robótica en la Universidad de Witwatersrand de Johannesburgo y director del Instituto de Inteligencia de Máquinas y Descubrimiento Neural en el principal centro interdisciplinario de investigación de Sudáfrica, dedicado a comprender la inteligencia tanto en humanos como en máquinas. Hasta aquí, amables oyentes, el programa informativo en lengua española de Radio Vaticana y Vatican News este viernes 5 de junio de 2026. Gracias por habernos acompañado. Que tengan un feliz viernes y un bendecido fin de semana. Alabado sea Jesucristo. Laudetur Jesus Christus.

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1: Hola, bienvenidos a Nota Eclesial. Les saluda el padre Giovanni Pacheco en Radio Vaticana. Estamos ya preparados para vivir junto al Santo Padre, el Papa León XIV, el viaje apostólico que va a realizar en España desde el 6 de junio hasta el próximo 12. Un viaje apostólico, el encuentro del Papa con España, con esta iglesia en sus diversas realidades y también con el deseo de recibir su mensaje. Así que les vamos a ofrecer a través de nuestras diversas plataformas, nuestra página en internet, a través de Radio Vaticana, los eventos en vivo para que podamos seguir también en cualquier parte del mundo y con todas las noticias del evento. Por supuesto que allí también están nuestros enviados ya en Madrid y precisamente conectamos con ellos. Saludamos a Patricia Inestrosa.
2: ¿Qué tal, Johan? Muy buenas tardes aquí a todos y bueno, buenos días en otro lado de América Latina. Acá estamos en Madrid desde ayer, ya palpando, tocando, sintiendo lo que es el espíritu que va a recibir el pontífice mañana sábado desde que llegue a las 10 de la mañana al Aeropuerto Internacional Adolfo Suárez. Madrid está de fiesta, Johan, hay por todos lados carteles que hace diciendo aquí estamos por ti, Santo Padre. Y por supuesto, todos los puntos neurálgicos en los cuales el pontífice tendrá sus citas con España, con Madrid, con los madrileños. Ya el operativo para las medidas de seguridad están ya blindados, solamente esperando al evento de cada día.
1: Seguramente los mensajes del Santo Padre, paz, desarme, unidad, juventud, cultura, nuevas tecnologías, ¿no? También la inteligencia artificial, el tema de la migración, también que en España es un tema muy especial y el Papa seguro lo va a destacar de cualquier manera. ¿Qué hemos visto hoy en los medios de comunicación, en las calles, en Madrid?
2: Bueno, en Madrid, como te decía, visitando, viendo las calles, están, se puede ver todavía ultimando detalles. Hemos ido al Palacio Real, donde ya están los arreglos florales que están siendo caracterizados y que adornados, que dicen León XIII. Hemos pasado cerca también de la Catedral de Almudena. Personalmente hemos ido a Sede a 24 horas. Sabemos que mañana el pontífice, su primer discurso que hará es este discurso tan esperado siempre cada vez que llega por primera vez a un país y es el que se dirige a las autoridades, a la sociedad civil y de consecuencia abordando temáticas que tienen que ver muchísimo con la realidad española. Y después su siguiente cita a las 6 de la tarde será a encontrarse con los operadores y asistidos del proyecto social Sedia 24 horas. Es un centro de información y acogida donde el objetivo principal de ellos es reinsertar a quien no tiene techo dentro de la sociedad civil, a quien no tiene trabajo dentro de la sociedad, a quien vive una realidad de migrante. Hay distintas realidades acá, por supuesto, una gran cantidad de ellos son de América Latina, hay otra parte que son de España, la España que sufre muchísimo del desempleo, muchos jóvenes que no logran arrancar en sus profesiones y se encuentran sin techo, sin dónde vivir. No obstante, han dado sus inicios en esta España. Y, por supuesto, también está la parte de todos los migrantes de Europa del Este. Este es un proyecto maravilloso donde ellos día a día los acogen, les dan de comer, pero sobre todo entrevistamos a un asistido de sede a 24 horas, dice, saberme protegido y que tengo mi cama, ha sido para mí una gran serenidad. Uno no se lo piensa de esa manera, ¿no? Porque en realidad, ¿qué es lo más importante que puede ser para uno? Bueno, para estas personas, haberse sentido acogido con ese calor que les ha dado sede a 24 horas y sentirse que al final de la noche no estarán en alguna calle de Madrid, sino que dentro de esta sede que tiene bastantes cuartos para alojarlos.
1: Así es, serán diversas, ¿no? Las actividades, los encuentros, esta realidad que mencionaba Patricia, pero luego en cada parroquia hay situaciones similares. Ese día 24 horas lo hace, conocemos de otras realidades y parroquias que lo están haciendo en medio de un despertar de la espiritualidad y la fe. Un artículo que hoy hemos publicado también en Vatican News que realizó Lorena Pacho en un viaje previo que también realizó hace unos días, habla de la bendición de las piedras de nuevos templos gracias al florecimiento de la fe, del trabajo de la iglesia en España, de la espiritualidad y del vivir el ser iglesia, que es precisamente en estos templos, pero también en la realidad concreta de servir al prójimo, de servir al migrante, de vivir la fe como asamblea en las diversas parroquias. Por cierto que este domingo vemos en la página de la Conferencia Episcopal Española que van a celebrar el Día de la Caridad 2026. Alzar la mirada para encontrarse con la paz de Cristo. Que alzar la mirada es el lema de esta visita apostólica y también lo van a utilizar para este momento de realidad vivida en la caridad con el prójimo con el Día de la Caridad 2026, que será este día 7 de junio, donde el Papa también va a realizar momentos especiales con la gran concentración para la celebración de la misa, si no me equivoco, así es, Patricia.
2: Así es, en Plaza de Cibeles, donde tendrá lugar la procesión del Corpus Christi. El pontífice, bueno, va a tener tocar temas de diferentes ángulos, porque por supuesto hablará con los jóvenes en la Plaza de Lima. El sábado estará celebrando la Santa Misa en Plaza de Cibeles, en esta procesión del Corpus Christi. Por supuesto, se encontrará después con el mundo de la cultura, del arte y del deporte. Y también se encontrará con los miembros del Parlamento Español y irá después a la Catedral de la Almudena a rendirle un homenaje a la Virgen de la Almudena.
1: Bueno, serán varias las actividades y el equipo de Radio Vaticana, Vatican News, también es grande allí para toda la cobertura. ¿Cuántos son ustedes esta semana en Madrid? ¿Quiénes son?
2: Bueno, en esta semana, en estos días de Madrid, que después seguiremos en Gran Canaria, están nuestros colegas de lengua italiana, inglesa y francesa. Y, por supuesto, nuestros técnicos audio y video, que son nuestros fieles colaboradores que nos acompañan en cada uno de los pasos que nos toca seguir dependiendo de las exigencias de nuestra casa Radio Vaticana, Vatican News.
1: Bueno, y como encuentro especial con la Iglesia, esa visita, oración, homenaje a la Virgen de la Almudena el lunes 8 de junio. Luego también del encuentro con los obispos y un encuentro con la comunidad diocesana. Esto nos habla del deseo del Santo Padre de estar cerca de la realidad eclesial. Habla a los obispos, pero también habla a la comunidad diocesana, en este caso de Madrid, pero hace un homenaje y un momento de oración a una advocación mariana muy querida también por todos los españoles y fuera de España, la Virgen de la Almudena, en la misma catedral allí en el centro de Madrid.
2: Así es que está, digamos, teniendo cada día, cubriendo lo que es la parte institucional, gubernamental y, por supuesto, su encuentro con la parte eclesiástica, con la comunidad, con los jóvenes, con la parte social de Madrid en este caso.
1: Y luego la segunda etapa de este viaje, Madrid-Barcelona, que luego del encuentro con los voluntarios en el IFEMA Madrid, parte hacia Barcelona.
2: Barcelona, sabemos todos muy bien que la parte central de su visita al pontífice será para celebrar justamente los 100 años del fallecimiento de Gaudí y la inauguración del Gran Cristo en lo que es en la Sagrada Familia. Será un momento muy importante donde también tendrá lugar el rezo de la hora media en la Catedral de la Santa Cruz y Santa Eulalia. También habrá la vigilia de oración en el Estadio Olímpico Lluís Companys. Y de ahí tocará el momento en el cual el pontífice se acerca hacia esas partes de la sociedad necesitada y muchas veces olvidada, porque visitará el centro penitenciario Brians y también tendrá un encuentro con las realidades de caridad y asistencias diocesanas que se tendrá lugar este encuentro en la iglesia de San Agustín. Obviamente el pontífice se está encontrando con los agustinos, como ocurrió, está ocurriendo en lo que es en Madrid, donde tendrá un encuentro privado con todos ellos, con los agustinos. Y después también en Barcelona, obviamente, la Santa Misa en la Basílica de la Sagrada Familia el miércoles 10 con la inauguración de la Torre de Jesucristo. Y de ahí volará el pontífice Johan para las Gran Canarias, donde se encuentra este desafío de cómo de acogida a los migrantes. Un desafío que España ha tratado de salir al quite, como lo han dicho en nuestras entrevistas, tratando de ayudarlos a todos ellos en las distintas realidades. Y muchos niños que viajan solos, sin padres, en fin, buscándoles la manera de insertarlos dentro de la sociedad.
1: Sí, es un elenco de encuentros, de actividades en los que el Papa nos ofrece la cercanía a través también de símbolos importantes, universales. Uno de ellos, antes de llegar a las Islas de Gran Canarias, es también la Basílica de la Sagrada Familia. Su presencia allí, en este gran templo, que es observado por su grandeza en muchas partes del mundo, por su riqueza arquitectónica, por su arte, por lo que quiere transmitir, por el deseo de hacernos encontrar con el abrazo de la Sagrada Familia. Aquí un significado muy importante de la presencia del Papa León XIV en esta Basílica de la Sagrada Familia, que será un llamado también a encontrarnos como iglesia en ese núcleo de la sociedad, en ese núcleo también de donde se hace iglesia, que es precisamente en la familia y expresado en un templo que es visto y reconocido en todo el mundo como lo es el de la Sagrada Familia. Y luego, como decía Patricia, desde Gran Canaria y desde Santa Cruz de Tenerife, en Las Palmas, una oportunidad para el encuentro con los migrantes, ver la realidad europea en este tema de las migraciones. Ya él hace unos días en la publicación de la carta encíclica, pues hablaba de este examen para la Iglesia sobre el tema de la migración. Y esta pues es una oportunidad para examinarse sobre la forma en que la Iglesia y la sociedad en Europa está tratando el tema de la migración, de los migrantes y del trato a el prójimo.
2: Así es, Johan, y además serán cada una de estas posibilidades, cada uno de estos encuentros que el pontífice tendrá, podrá abordar ampliamente estos temas que con los cuales él ha caminado en este su año de como papa, lo que es la paz, lo que es los migrantes, lo que es la inteligencia artificial, que seguramente lo tocará con los jóvenes, puesto que más de alguna de las dos preguntas que le harán al papa en el encuentro en la vigilia que estará en Madrid, una de ellas tendrá que ver un momento con la inteligencia artificial.
1: Seguramente será un tema a tratar con los jóvenes en los diversos encuentros, en las diversas realidades. Muchas gracias, Patricia. Nos despedimos 10 segundos y así seguiremos informando a través de la radio y de Vatican News.
2: Hasta la próxima.
1: Ahí era Patricia Inestrosa desde Madrid. Comienza el trabajo de Radio Vaticana, de Vatican News, del Observatorio Romano, para poder compartir con ustedes este encuentro del Papa con la Iglesia en España. Les invitamos a que también a través de las redes sociales sigan toda la actividad. Alzar la mirada es el lema que a todos nos invita a encontrarnos con Jesús, de manera especial a través de la actividad y de las palabras del Santo Padre durante este viaje apostólico a España del 6 al 12 de junio del año 2026. Muchas gracias por su sintonía. Hasta la próxima.
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